escuchando Románticos en la 100. Colin Oates, Method of Modern Love. Aquí el sello inconfundible de uno de los grandes dúos que tuvo el pop, una canción que fue lanzada en el año 84 y que el tiempo la ha convertido en un verdadero clásico, y suena aquí en Al Lado Romántico de la 100 cuando pasaron 12 minutos de las 21 horas, 21.7 la temperatura, elevada humedad 86% y el cielo se encuentra cubierto. 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

0: románticos aquí en la 100. Suena Bee Gees, Alone. Gran clásico en este viernes, antesala de un fin de semana. Y si hablamos de fin de semana, quiero contarte que en la 100 te acompañamos estés donde estés. 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

románticos en la 100. Maná, eres mi religión. La noche de viernes, noche de la mejor música aquí en el lado romántico. Vos, ¿cómo te viene tratando el cierre de este fin de semana? Esta semana, está cerquita un nuevo fin de semana. Nosotros, hasta la medianoche, te acompañamos con buenas canciones aquí en la 100.

Gracias. Abrimos una nueva hora aquí en el lado romántico de la 100 con una de las mejores baladas de los 80. George Michael, One More Try.

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escuchando el lado romántico de la Cien. Suena Supertramp, It's Raining Again. Una canción inspirada en un día gris. Por allá por el año 82, Supertramp ha convertido la lluvia en una hermosa metáfora del amor y también de la nostalgia. Un gran clásico suena cuando pasan 18 minutos de las 22 horas en este viernes. Un viernes con calor, 20 grados en estos momentos. Y mañana sábado te cuento que tendremos lluvias por la tarde, mínima 13, máxima 17 grados. Y el domingo lluvias por la mañana con mínima 10 y máxima 15 grados. Ingresa a 100.com.ar que allí tenés más info del estado del tiempo.

recién te acompañamos con más música sin pausa. Jakin Stevens, Because I Love You. Con esta gran balada te quiero preguntar, ¿cómo te ves en el sur disfrutando de la naturaleza, rodeado de lagos y montañas? 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

0: noche de la Ciudad te acompañamos con canciones que quedan para siempre. Erasure, Blue Savannah. Una de las canciones más elegantes y emotivas del dúo británico fue lanzado en 1990 como parte del disco Wild. Aquí combina sonido electrónico y también una melodía cargada de sensibilidad y también de esperanza. Sonaba en el lado romántico de la 100 cuando faltan 13 minutos para las 23 horas. Hasta la medianoche estamos juntos en la 100.
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4: Seguimos juntos aquí en la cena en este viernes ya previo al fin de semana. Y te cuento cómo está la calle, autopista Buenos Aires, La Plata está sin demoras en ambos sentidos. Y el tren Sarmiento continúa limitado entre 11 y Castelar. Esto se debe a inconvenientes técnicos. Subtes están funcionando con total normalidad.
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0: escuchando El Lado Romántico de la Sierra. Luis Fonsi, Quisiera Poder Olvidarme de Ti. Una muy linda canción ya para ir entrando de a poco en la última hora de este viernes aquí en Románticos. A vos, ¿cómo te viene tratando esta noche? Te cuento que tenemos por delante mucha buena música para compartir con vos. Sonará Tina Turner, Sting, Phil Collins y muchos grandes artistas más.
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Tina Turner, Private Dancer, una de las grandes joyas de la cantante estadounidense. Una canción que curiosamente nunca iba a ser de ella. La escribió Mark Knopfler, el líder de los Dire Straits, pero sintió que esa historia debía ser cantada por una mujer. Tina la hizo propia y la convirtió en el tema que le dio nombre al disco de regreso de 1984 y sonaba en el lado romántico de la 100. Estamos juntos este viernes ya a las 23 horas y 26 minutos con 19.8 de temperatura, cielo que se encuentra cubierto.

0: la 100 te acompañamos con más música sin pausa. Phil Collins, One More Night. Gran balada del disco No Jacket Required del año 85 suena en este viernes cuando faltan 15 minutos para la medianoche, con 19.8 de temperatura, cielo que se encuentra cubierto. Te cuento que para este sábado habrán lluvias fuertes por la tarde, mínima de 13, máxima 17, y el domingo, el tan esperado domingo, lluvias por la madrugada, luego nublado, mínima 10 y máxima 15. Nosotros hasta la medianoche te acompañamos con buena música aquí en La 100.
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La noche con buena música que te acompañe, estés donde estés. China Crisis, Arizona Sky. Esta gran canción, así cerramos el lado romántico de la 100 de este viernes, también de esta semana. Gracias por estar allí del otro lado. Carolina Moyo estuvo en la producción, Tomás Kerkovic a cargo de la musicalización, Ariel Dota coordinando, Diego Pozo en la dirección general de la radio. Mi nombre es Walter Sterzer, me quedo con vos, te hago compañía hasta las 2 para que juntos disfrutemos de la mejor música en la hora de los lentos.

¿Qué tal a todos? Llegó el viernes y lo empezamos juntos para recorrer hasta las 2 la mejor selección de canciones. Nos ponemos cómodos y solo nos queda disfrutar. Es la hora de los lentos, aquí en La 100. Bienvenidos.

canciones que nos invaden de nostalgia, nos hacen reflexionar. Los recuerdos cobran vida y la música te envuelve en una atmósfera de tranquilidad. Hasta las 2, esto es La Hora de los Lentos en la 100.

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Esto es la hora de los lentos en la 100. Vamos dejando que cada canción sea el sonido perfecto para esta noche. Cerra los ojos y deja que la magia de la música te lleve. Hasta las 2, estamos juntos en la 100.

Musicalizamos tu noche, la compartimos, estés donde estés. Estás escuchando La Hora de los Lentos. Hasta las 2, nos quedamos juntos en la 100.

Gran forma de dar inicio a una nueva hora en la 100. Disfrutamos de la mejor música que nos lleva a recuerdos, a buenos momentos. En esta hora donde la noche da inicio a un nuevo fin de semana, dejamos que las canciones hablen por nosotros. Hasta las 2, esto es la hora de los lentos en la 100.

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1: Bienvenido, señor Joe.

Y a esta hora en la 100, mientras nos acompañamos con buena música en la hora de los lentos, te quiero compartir una reflexión para esta noche especial. Creo profundamente en la suerte. Cuanto más duro trabajo, más suerte tengo. ¿Cómo estás? Nos quedamos con vos hasta las 2, en la hora de los lentos en la 100.

Estás escuchando La Hora de los Lentos, con canciones que te conectan con esta noche especial donde los recuerdos se vuelven más intensos. Relájate y deja que la música hable por vos. Hasta las 2. Estamos juntos en la 100.

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Hasta acá llegamos hoy, en la hora de los lentos en la 100. Gracias por permitirnos entrar en tu vida y dejar que las canciones que nos conectan sean parte de nuestra noche. Carolina Moyo estuvo en la producción. Emanuel Garbacho a cargo de la musicalización. Ariel Dota coordinando. Diego Pozo en la dirección general de la radio. Soy Walter Sterzer. Quédate que ya llega Kevin Alterman para hacer la trasnoche de la 100. Chau.

Bienvenidos a todos a una nueva Trasnoche 100. Así nos encontramos en el aire de la radio para empezar a recorrer la madrugada juntos. Nosotros estamos acá para acompañarte, para intercambiar momentos, como siempre. Ariel Dota coordinando la producción, Gastón Fleisman y Sofía Kisielnicki en la musicalización y Diego Pozo a cargo de la dirección general de la radio. Soy Kevin Alterman y así empezamos a transitar juntos la Trasnoche de la 100. Bienvenidos.

Estás en la trasnoche de la 100 compartiendo buena música en el inicio o en el final del día, ¿por qué no? Viste que somos muchos los que nos encontramos a esta hora, los que nos conectamos a través de la radio y así nos acompañamos de la mejor manera. Gracias a todos los que nos dejan sus mensajes. Hasta las 5 de la mañana, seguimos juntos en la 100.

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Canciones y más canciones para acompañarte, estés donde estés. Esta es la trasnoche de la 100, donde comenzamos una nueva hora juntos. Bienvenidos.

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Música y más música. Esta es la trasnoche de tu radio. El reloj ya marca prácticamente la mitad de las 4 de la mañana. Te acompañamos en la 100.

Estás en la trasnoche de la 100 compartiendo buena música en el inicio o en el final del día, ¿por qué no? Viste que somos muchos los que nos encontramos a esta hora, los que nos conectamos a través de la radio y así nos acompañamos de la mejor manera. Gracias a todos los que nos dejan sus mensajes. Hasta las 5 de la mañana, seguimos juntos en la 100.

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despedimos una nueva trasnoche de la 100 ya. Qué rápido que pasó. Gracias a vos por estar ahí del otro lado, por hacernos compañía entre todos los madrugadores que somos un montón. Ariel Dota en la producción, Emanuel Garbacho en la musicalización, Diego Pozo en la dirección general de la 100. Soy Kevin Alterman y será hasta la próxima. Chau.

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2: Buen día, buen sábado 18 de julio. Nos encontramos en el aire de la 100 para compartir lo mejor del Club del Moro, para repasar esos momentos que quizás en la semana por algún motivo te los perdiste, o para revivirlos si los escuchaste y empezar el fin de semana de buena manera también. Estamos en vivo, como siempre, para acompañarnos, porque yo te voy a decir la temperatura y me decís, ¿estamos en primavera? ¿Estamos en verano? No, 18 de julio y tenemos 18 grados 9 décimas de temperatura a esta hora, 6 de la mañana, 3 minutos, 18 grados 9 décimas de temperatura. Y bueno, aprovechar un poquito esta especie de primavera que tenemos en el medio del invierno. Soy Cristian Riquelme, mucho por delante para acompañarnos mientras nos vamos preparando el mate, mientras afuera todavía el cielo está bastante oscuro en la ciudad. Va a tardar en amanecer, pero acá estamos nosotros con algunas lluvias que quizás se esperaban ayer. Hubo algunas aisladas por ahí, pero se esperaba algo con mucha mayor intensidad. Así que vamos a estar hablando de eso, porque ayer cambió el viento, cambió un poco el pronóstico para este fin de semana. Lo iremos conversando también en un rato, mientras vamos, como te decía, disfrutando este desayuno juntos, de ir despertándonos, porque quizás te levantaste, pero hasta que el cerebro se pone en marcha es otra cosa a veces. Viste, hay como dos equipos ahí. El que se levanta y enseguida está recontractivo, y estamos esos otros que nos levantamos, pero el cerebro quizás se despierta media hora después que nuestro cuerpo, o no. Son cosas que pasan. Pero ¿sabes qué? Por delante empezamos a disfrutar lo mejor del Club del Moro, y así lo hacemos. ¡Bienvenidos! ¡Buen día!
3: Del viento a la sala de parto.
4: Del viento.
3: Un insólito caso que da la vuelta al mundo. Una chica de 25 años desató un debate global al asegurar que la corriente de aire la embarazó.
4: En cuestión de minutos.
3: Según su propio testimonio, ella se encontraba relajada en el living de la casa cuando sintió un fuerte viento de aire frío que ingresaba al lugar e impactaba directamente en su bajo vientre.
5: Estaba desnuda, digamos.
6: Estaba con las piernas abiertas.
3: Está en su casa tranquila, abre la ventana y entra como una
5: como una ráfaga
3: una algo. Ráfaga y se le pone.
5: Se le mete adentro.
3: Se le mete.
5: Por ahí, aparte.
3: Y en minutos comienza a sentir fuertes dolores. Llama a la ambulancia, la llevan al sanatorio y nace una niña sana de casi 3 kilos.
7: ¿Ella estaba embarazada o no?
3: No, Marcela, no me escuchaste.
5: Instantáneo.
3: Embarazada del viento.
5: Qué lindo, pues igual es. Pero se ve que cuando te embaraza el viento, parís al toque.
7: No, el Espíritu Santo.
5: Claro, no hubo 9 meses.
7: Para el Espíritu Santo viene como un viento,
3: Se llama el viento gestador.
5: Ahí va. Ay, un viento gestador. Bueno,
3: obviamente la comunidad científica le salta la yugular y
5: dice, porque eligen no creer.
4: Señora, deje de mentir.
5: Deja de mentir, dale.
3: Vos es que yo conocí un caso hace muchos años.
4: Sí.
3: Ella quedó embarazada y le da mucha vergüenza decir a los padres, y le decía que nunca lo habían hecho.
4: Claro.
3: Que él había.
4: Sí, sentía.
5: Apenas.
3: Los pescaditos cerca, como lejos.
5: Saltaron. Sí. Los como pescaditos, que ella de tanto mirar.
3: No, los pescaditos habían quedado, como te digo, en la mesada.
5: Saltaron.
3: Se venía tiqui, tiqui,
5: tiqui, tiqui. Bueno, a mí mi mamá no me dejaba usar el bidé de la casa ajena. Porque decía que había pescaditos.
6: Porque era peligroso.
5: Sí, bueno, lo que decía es quedar embarazada. Sí,
6: claro.
5: De un bidé de otra casa.
3: Bidetazo.
5: Claro. Bueno, ojo con el bidé.
3: Pero para que no escuché en mi vida.
5: Sí, por eso te decía. Te decía que no podías usar el bidé.
7: No uses otra toalla. Había en otra época, hace mucho tiempo,
4: bueno,
7: te decía.
4: Otra toalla es otra cosa.
7: Lo de la toalla. No, pero que tampoco te sientes
5: en asientos. No te sentaras en ningún lugar.
7: Pasaban un trapo.
5: Claro.
7: Si venía un hombre a una casa y se iba. Y había estado sentado en una silla.
5: Se limpiaba
7: la silla.
4: ¿En la silla?
7: ¿En serio me están diciendo?
5: ¿Pero qué te va a poner? ¿Se te va a pasar el pescado?
4: Porque esa era la sexualidad, Santiago.
5: Yo creo que era una cuestión de asustarnos para que no nos agacháramos de chica.
6: Claro.
5: Para que no tuviéramos
7: relaciones. Yo cuando tuve a Juan Cruz después que quedó embarazada.
3: ¿Qué fue por esto, Marcela?
7: Sí. No. Después que quedó embarazada, me acuerdo que me dice, ¿estás embarazada? Y yo le dije, no puede ser.
3: ¿Quién te dijo?
7: La obstetra.
3: Ah.
7: No puede ser.
5: ¿Por qué? Digo.
8: Para, yo tuve después, tuve mucho tratamiento después de que tuve Juan Cruz, casi más me muero. Entonces,
3: pero mi cuerpo muchas no estaba, hormonas.
8: Entonces, claro, tenía mucha hormona. Claro. Entonces me dice, ¿usted duerme con su marido? Sí, entonces puede ser.
5: Claro, no le estoy diciendo. Claro,
8: pero yo no había registrado nunca que había tenido relaciones, ¿entendés?
3: Ah, Marcela, bueno, claro.
8: De la locura, tenía tanto control médico.
5: Estaba pasada, claro.
8: Estaba pasada. Un año
5: había
8: de
5: muchas cosas.
4: Yo no quedé embarazada, pero mi amiga.
8: Lo perdí, ¿no? Pero...
5: Abrí la ventana.
3: No, duda, se llama el viento gestador.
4: Pero mi amiga Mafalda decía que yo estaba bien en mi casa cuando era muy chiquita, y de repente se abre la ventana, empieza a sonar Madonna, y ese viento me transforma.
8: Pero la chica dice que se llama eso. Así,
3: los especialistas explicaron que el caso de la chica esta es un claro ejemplo de embarazo críptico silencioso.
4: No se dio cuenta.
3: Es un chica que embarazaron.
4: Una monja.
8: No se lo dicen a nadie.
5: No se dan cuenta.
3: Se dan cuenta o lo niegan.
5: Claro. Lo niegan. Bebe, en Discovery Holman Health.
9: No sabía que estaba embarazada.
5: Sí. Hay un programa que se llama No sabía que estaba embarazada.
10: Claro, tienen amenorrea también y no lo.
11: Y nadie podía entenderlo hasta que todos me dijeron, porque ustedes no ven ese programa.
5: Claro. ¿Y cuántas llegan a la guardia con dolor de panza y tienen un bebé?
8: No, porque muchas veces te sigue viniendo.
3: No es que le vienen, tienen pérdidas.
5: Claro.
3: Entonces piensan que es menstruación. De hecho, hay un momento para todos los que hemos buscado familia en un momento que te angustias mucho porque cuando vos pensás.
8: ¿Empezás con las pérdidas?
3: Hay un momento que es cuando se implanta el embrión, útero, no sé cómo es la cosa, hay que un pequeño sangrado.
5: Sí. Claro.
3: Entonces la mujer a veces cree que le vino y se asusta porque vos ya venís con los test y todo el positivo. Sí. Pero bueno, los médicos dicen que es bastante común. Claro, que te no sé, que vayas al médico siempre, pero que te quedes tranquilo.
4: Claro, acá tratamos el caso de una monjita que estaba con dolor de panza y fue
8: igual
4: al médico.
8: Igual sentís una cosa diferente.
4: Bueno, la monja sintió el hálito.
8: De hecho, yo sentí cuando quedé embarazada, la primera vez.
5: Sí, digamos, yo también.
8: Yo lo sentí.
5: Pero son muy sensibles.
3: ¿Cómo? ¿En el papá sentiste?
8: Yo me di cuenta.
11: En el momento que...
5: Sí.
11: No, está bien, pero que... Pero ella que dijo que supo que estaba embarazada.
3: Y hay un momento uno cree,
5: algo pasa porque te acordás de ese día.
8: Sí.
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0: Stevie Wonder en la 100 mientras vamos compartiendo lo mejor del Club del Moro. Part-time lover. 6 de la mañana, 13 minutos, 18 grados 9 décimas. Ahí se ubica la temperatura en estos momentos en la ciudad, superando la máxima que estaba pronosticada para hoy, que era de 17 grados. Probabilidad de lluvias que nos va a acompañar durante el transcurso del día. Y sí, esta humedad altísima, esta temperatura extraña para esta época del año, de alguna manera se va a apagar con algunas tormentas hacia la tarde-noche. Esa es la probabilidad. Durante la madrugada del domingo continúan las precipitaciones. Después, con el correr de las horas, va mejorando, pero por delante un domingo nublado con mínima de 10 grados, máxima de 15. Y dice acá, alta probabilidad de nervios a partir de las 4 de la tarde el domingo. Y claro, la final que todos estamos esperando. Pero mientras tanto, para acompañar esos momentos, seguimos compartiendo esos grandes instantes que nos regala la topadora del aire en la 100.
1: Chau trípodes y poses y videos en los gimnasios más exclusivos. Está pasando algo en los gimnasios más exclusivos, más top del mundo, que le están prohibiendo a los influencers hacer contenido.
2: Está bien.
1: Les prohíben el ingreso de celulares y trípodes y luces y todo eso.
3: Para vos, parece bien.
1: Con esta cosa a otro lado.
2: No voy a poder.
1: No voy a poder. Que dice que le está bajando el nivel.
3: Y es que le baja.
1: Dice que la gente importante, la gente que paga una fortuna por ir al gimnasio, no le divierte que esté este boludo, la boluda esta haciendo
2: viendo cualquier pavada. Aparte, uno en el gimnasio está chivado, y aparte de, no, digamos, un lugar hay gente que sube cualquier cosa ejecutando un movimiento, un ejercicio, haciendo cualquier cosa, y vos decís,
4: igual a mí me está pasando, mirá que vivimos de esto, que también si vas a bueno, esto es un gimnasio, pero si vas a un evento, a un lugar, o me refiero a comer con amigas,
1: sí.
4: Y yo tengo una
1: avísame
4: amiga que
1: antes.
4: Todo el tiempo sacando fotos. Todo el tiempo. La otra vez le dije, mira, la mejor, dejé de venir porque estoy hinchada las bolas,
1: que todo el tiempo se Marcela, te
3: ves
1: que
3: sacas el fustazo. Es un fustazo.
4: Para. No.
1: No, un rebenque. Le dije eso del campo, no perdí nunca. La rama no, porque el rebencazo da más feo. Le voy a pedir a mi viejo que me traiga un paraíso.
4: Un paraíso.
3: Una vara de paraíso.
4: No, pero está mal. Pregúntame si quiero salir en una foto.
2: ¿Es fina la rama del paraíso?
1: Sí. ¿Qué hace? Escucha.
2: Finita, pica.
4: No, dejé de ir. Dejo de ir al lugar.
1: Claro, porque pasa lo mismo.
4: Claro. Pregúntame. Está comiendo y después
1: de hecho, para el día que fuimos la última vez al Sofitel, la pasamos divino. En un momento dijimos, chicos, ¿hacemos dos fotos?
2: Listo.
1: Vamos, hacemos dos fotos. Y ya está.
3: No. Estamos

0: queso.
1: Vos contás de un famoso que te filmaban.
0: ¿Con quién?
1: Estaban en una cena íntima en teoría,
0: claro,
1: y te filmaban.
0: Claro, en un momento no disfrutás de nada.
2: No disfrutás
3: de nada. No, el tema del gimnasio, que por ahí te agarran de sopetón y vos estás atrás.
0: No, ¿sabes cuál es la cagada con esto? Y yo no entiendo, Marcelo, en la banco en esto. Vos en el momento de la cena y todo que te relajás.
3: Claro.
0: Y podés estar diciendo cualquier cosa.
3: Y ahí sonaste.
0: Para acá, o la pavada que ustedes acaban de hacer sacar de contexto. Y eso queda.
3: Sí, eso.
0: Y en la Santa Inquisición de las redes es tremendo eso.
2: Claro, te sacan esa parte.
3: No, quiero disfrutar también.
0: Claro.
3: A ver,
0: no, o te están metiendo, no sé.
2: Entonces no sos mi amiga, porque me estás usando para mostrar, ¿entendés?
3: No, pero no necesariamente también. Yo tengo amigas que no tienen redes, que tienen el Instagram para mirar algunas cosas,
2: claro,
3: pero no te dejan que le saques una foto ni de casualidad, y no son conocidas ni nada. Es como, no les gusta.
2: Yo aprendí a disfrutar más, claro, los momentos así, sí, recordarlos más. Porque si no estás pendiente
0: de la foto.
2: Ya bastante estamos pendientes por el laburo.
0: El banner. Como Moria, ponelo de Moria. El banner. Que la foto en el banner. Era la idea de eso.
1: Es una loca patológica. Claro.
0: Para lo que denuncia por ese
4: pero
0: día.
4: Pero una vuelta tan berreta.
0: Tan berreta.
4: La japaneta. Pero mi amor, porque lo que pasa una cosa. La gente que recibe a los artistas tienen que entender que no somos unos muertos de hambre. Que tenemos hambre después de hacer una función. Y no queremos hablar con banner atrás y con las cabezas así para que te salga el restaurante ese ridículo que tenés, absurda. La dueña es una loca. Patológica, ya no dio cuenta, los trataba a los chicos fatales. A los de Crónica los trató fatales y nadie se quejaba, pobrecito, están trabajando, bancando eso. A los bailarines míos se tuvieron que ir. Pero mirá, si yo necesito de este mamarracho, pero yo, además te lleva a la producción había, claro, establecido eso, yo no sé ni dónde queda eso, pero ya cuando le vi la cara a la mina, que estaba metida en todas las notas, desesperada para salir, lo único que quería era el banner, a mí me quiso dar una cosa de reina, digo, ¿qué es esto? ¡Fuera! Le dije, fuera con esta corona. Y además, cuando llegamos, escuché el nivel del lugar, el nivel del mamarracho. Cuando llegamos, platitos inmundos, sándwich cuadraditos así de mala calidad, donde el jamón no era jamón, era japaleta, todo berreta. Yo no como esto. ¿Cómo vas a comer harina después de una función? Que sos una vaca. No puede ser. Si vamos a comer, nos tenés que dar comida, no sándwichitos de bondioli y de paleta, y pedazo de imbécil.
3: No.
4: Y además, la desesperada porque saliéramos. Y mi amiga Zeta fue a pedir una copa de champán para brindar. ¿Para qué? Dice, no, acá no se da champán, toma agua. Vos sabés, Zeta dice, toma agua y le insultás. Y trajeron la cuenta. Digo, ¿qué? La cuenta de ninguna manera. Dice, decile a la dueña que venga acá. La dueña dijo, decile a Moria que venga acá. Por supuesto, ya querés que dé.
0: Ah, ese fue el momento que vos vas ahí.
4: ¿Qué momento? Fui y dije, le dije justo cuando al empresario, a Marín, después de 2 horas, iba a cortar lo que le habían traído, la inmundicia. Menos mal que no comió, porque todas estuvimos descompuestas con botulismo. Le voy a hacer una denuncia con bromatología. Estuve descompuesta, te juro. ¿Por qué me tengo que bancar un dolor de estómago y vómito por un pollo de mierda que me dio esta mujer? Por supuesto, y todas las chicas. Escuchame lo que te digo más. Escuchá. No, Zeta fue a pedir agua y nos trajeron una cuenta de una copa que no era champán, era sidra caliente.
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0: 6 de la mañana, 23 minutos. Mientras vamos compartiendo lo mejor del Club del Moro en la 100, qué lindo es acompañarnos con buenas canciones también. Con Andrés Calamaro, donde manda Marinero. Vas yendo rumbo al trabajo ya. Te tomaste ese colectivo de siempre, que te saludás con el colectivero porque, claro, coinciden. Y uno va entablando de a poco una relación. Nosotros te acompañamos hasta las 9. Compartimos lo mejor del Club del Moro en la 100. Y quédate tranquilo que aportamos el postre.
1: Bueno, la nueva tendencia de los casamientos de Europa, como saben, todo lo que pasa allá después de Cante viene para acá.
2: Sí, sí. Un poco más baratito, pero...
1: No, ahora más rápido por el tema de las redes, hay una hiperconectividad, entonces ya se ve algo y se copia el toque. Pasa con todo, generalmente se copia mucho la pilcha, los zapatos, digamos, todo.
3: Todo, todo.
4: El rubro de indumentaria es
3: tremendo. Como clave, sí.
1: Las tendencias, y bueno, ¿estás bien, Sorbo?
5: No. ¿Qué pasa?
1: ¿Por qué? ¿Por qué te has movido? ¿No tenés parásito, vos?
5: Hoy me moví mucho, ¿eh? Hoy
3: que siento que me moví mi mamá?
5: Emma, ahora me
3: ¿querés que venga mi mamá y lo revise acá?
5: Ahora me lo voy a sacar el buzo. Pero ese paso a paso.
1: Bueno, escuchen. Nueva tendencia de los casamientos en Europa. Retomo. Bueno, ¿saben cuál es la estrella?
3: ¿Cuál?
1: Yo. ¿Casamientos? No.
5: Ah.
1: ¿Qué cosa hacen que ahora es lo más?
3: Ay, no sé.
2: El baile guiado.
1: ¿El qué?
2: El baile guiado.
1: No.
3: ¿Algo con la torta?
1: Algo de un sí.
3: Algo dulce.
5: ¿Algo dulce?
3: ¿Dulce?
1: Sí.
2: ¿Tirarse una torta en la cara?
1: No, sirven algo gigante.
3: Ay.
1: ¿Qué? ¿Cuál es el postre de ellos?
5: ¿De los europeos, el tiramisú?
1: De los italianos, sí, tiramisú. Furor con la nueva tendencia de los casamientos. El tiramisú gigante se convierte en la nueva estrella de los casamientos. Lo he visto ya.
3: Pará, ya lo he visto. Que le tiran chocolate que está.
1: No, es así, es así. Es como una fuente gigante y viene como la moza y te lo ponen un platito y te da. ¿Tienes? Te van como bandejeando. Es como si fueran, van dos mozos con un tiramisú enorme y te van dando como al paso, al trote.
5: Abrí la boca, ta.
3: O así como un canapé.
1: Te van sirviendo como vos estás bailando.
3: Claro, te van dando
1: un platito y te van dando
3: una empanada nuestra.
1: Ellos van circulando por todo el lugar.
3: Porque yo vi el otro día en Instagram unos novios que había un tiramisú gigante pero largo, y la joda, una joda loca, era que ellos iban con un cosito echándole cacao, ¿viste?
1: El
3: para
1: cacao
3: terminar
1: amargo.
3: El tiramisú.
1: Lo que pasa es que el tiramisú se le echa el cacao antes de comer, ¿saben por qué?
3: Claro, ¿por qué? Okay. Para que no se humedezca.
1: Sí, si lo pones mucho antes se humedece y se pone como,
3: pone un agua,
1: líquido, un agua.
2: ¿Pero dan ganas de comerlo o no?
1: ¿A qué?
2: Ese postrecito que te van dando los novios.
3: Y debe ¿tiramisú? Ser rico.
2: Está bien, pero a lo mejor el tiramisú
5: si te gusta.
2: Tiene, hay comida que te entra por los ojos.
1: No, no, pero esto es espectacular. El tiramisú es el postre de moda ahora. Es uno de los postres más típicos de Italia, si no el más.
3: Sí. Y además, si está fresquito.
5: ¿No está el número uno de postre en el mundo?
1: Sí.
3: Sí, es riquísimo.
1: De hecho,
6: no me gusta para
1: no
6: nada.
1: Gusta, pero yo tengo una receta que te va a encantar.
6: Sí.
1: Bueno, es pues una pavada. Escucha, agarra la vainilla.
6: Sí.
1: La mojás en café tibio,
6: sí.
1: Pero penitas, la tengo que si no te queda muy muy muy mectada.
5: Tira cara de alcohol,
1: ya. Y pones una fuente, una base de eso y mezclas crema chantilly con un poquitito de café en polvo.
5: No te puede no gustar.
1: Y queda una crema chantilly con gusto a café. Y vos le pones entonces pues una capita de vainilla, poquito dulce de leche y esa crema de café. Dulce de leche lo agregamos nosotros porque es más rico.
6: Sí, obvio.
1: Y queda espectacular porque queda como la crema de chantilly con sabor a café y arriba el cacao amargo. Y
6: bueno,
1: te saca lo ácido del queso. A mí no me gusta mucho el tiramisú tradicional porque tiene gusto a queso.
3: Se nota mucho.
6: Yo no sé si no me gusta igual porque hay veces que yo lo he probado y era más el sabor a café que otra cosa. Y eso
1: Bueno, es un postre de café.
6: Claro. Sí, bueno, pero que no me invada tanto el café.
1: No, no, si no te gusta el café no lo puedes probar.
6: Sí, me gusta, pero no me gusta sentirlo tan fuerte, en el postre. Claro, ahí eso me deja de gustar.
3: No, igual le da suavecito, sí. El tiramisú te espera también, porque por ahí te va gustando cuando son más grandes otros sabores.
1: No,
3: también.
1: Mis hijas se cagan a palo con un
3: pedazo. Ah, ¿les gusta? Oh. Porque viste que es un gusto particular.
1: En mi casa
5: pero vos no le pones queso.
1: Cuando hacen ese postre, yo quiero que... Le huyo porque no
2: hay nada que va a haber quilombo.
1: Nada que me guste más.
3: No puedes terminarlo.
1: Para mí la cremosidad de la crema, si está bien batida, con esa vainilla media húmeda, con un poquito de dulce de leche, con... ¡Ay, qué rico que es!
3: Fresquito.
2: Andrea del Boca, cuando se fue de la casa, dijo que les había dejado de regalo una crema pastelera.
1: ¿Y?
2: ¿Lo viste?
1: ¿A qué?
2: a lo que les dejó en la casa.
1: No, no tengo ni idea, que yo quiero una pastelera, igual es otra cosa.
2: Sí, pero ella decía como que se fue bien, como que...
1: Sí, claro, lo que dice es cocina mucho, claro, mucho.
2: Pero no lo viste, ¿no sabes?
1: No,
2: lo describió bien.
1: No, igual son postres típicos, bueno, la pastelera también es típica. ¿Qué otro postre sí hay de toda la vida?
3: El flan.
1: El flan,
6: no. El flan.
2: De las vainitas, ¿cómo se llama?
1: Ese postre de la casa, ese.
5: El borrachito.
1: No, ese que es vainilla con flan. Y crema.
6: Rico.
5: No, yo me imaginaba a los mozos, en lugar de cortar pedacito de tiramisú, el rogel de Marcela.
1: También.
5: Se vuelven locos.
3: Sí, sopa inglesa, ¿no?
1: Igual rogel necesitas comerlo con
3: servilleta.
1: Sí, con otra cosa. O un tenedor más fuerte, un plato más fuerte. Sí. El tiramisú lo puedes comer como con cuchara.
5: Ajá.
1: Es más fácil de cortar.
6: Más fácil.
1: Entonces lo pueden servir como a, digamos, caminando, sí, y que todo el mundo siga bailando. Y pero bueno.
3: Qué moda.
1: Como reemplazo de la tradicional torta, ahora se está usando esto. Así que bueno, me gustó. Ya lo vamos a ver.
3: Es una forma de que se coma, porque viste que la torta de casamiento siempre queda.
2: Lo vamos a comer acá, dijiste. ¿Quién se va a casar?
1: Y sí.
6: Y Alex.
5: Claro.
6: Yo.
5: Lo que pasa es que ya se casaron y el secreto.
1: ¿Tenés fecha?
5: No.
3: ¿Vas a venir? Tienes razón.
5: ¿Vas a venir, Santi?
2: Dije.
5: ¿Vas a venir a casamiento?
1: ¿Qué sé yo? No, como que...
5: Si no, no, no, no. Los canjes se caen.
3: Lo va a hacer temor.
1: Yo voy, Sorbo.
5: ¿Vos venís? Acton. Vos estás invitada, Edith, estás invitada.
1: Aparte, Sorbo lo revés con esas cosas re tradicionales, ¿viste?
3: Sí.
2: Re divertida. Y hacen lo de las ligas.
3: Re divertida.
5: Fiestón. Fiestón. Primero,
3: es la fiesta de millonario.
5: Fiesta de millonario, 12 de diciembre, mi cumpleaños.
3: 12 de 12.
2: Pero vos no sos de vos, ¿ah?
5: Sí, 12 del 12, día del hincha Boca, así.
3: Sí,
6: Sagitario.
2: No entiendo.
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0: at work, who can it be now? 6 de la mañana, 33 minutos, 18 grados, una décima. Te despertás con la 100, te despertás compartiendo lo mejor del Club del Moro, nuestra costumbre para empezar de buena manera también los fines de semana. Hasta las 9, seguimos juntos.
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0: 6 de la mañana, 35 minutos, y ahora llegó el momento Mostaza en la 100, y tenemos combos exclusivos para vos, que podés elegir entre 6 propuestas diferentes, desde mega hamburguesas hasta ensalada César, o por qué no, un buen desayuno ahora, mirá, con un rico café, con un jugo exprimido, con un super tostado de jamón y queso, qué rico, ¿no? 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

0: Soda Stereo, Signos, a las 6 de la mañana, 41 minutos. Vamos empezando el día juntos en la 100. Quiero saber, ¿desde dónde te sumás al comienzo de este fin de semana? ¿Desde qué ciudad, desde qué barrio, desde qué pueblo de nuestra Argentina o de cualquier lugar del mundo, claro? Quiero que des tu presente, 11-3-700-0100. Envíame tu mensaje de texto ahí a nuestro WhatsApp. En un rato te leo acá en el aire de la radio. Decime, hola Cris, me llamo tanto, soy de tal ciudad y acá empezamos el fin de juntos con la radio. 11-3-700-0100, que seguimos compartiendo lindos momentos a través del aire de la radio.
1: Bueno, esta es la historia de amor entre dos jóvenes que iban a ser monjas y se terminaron casando.
2: ¡Ah! ¡Triunfó el amor!
1: Franchilia y Luisa se conocieron en un convento.
2: Sí.
1: Y al principio no se cayeron bien, se odiaban.
2: Y ahí
3: está el amor, mirá.
1: Y dicen, Dios fue nuestro cupido.
4: ¡Ay, mi
1: amor!
4: Me
1: encantan las historias de amor.
4: Yo tengo un amigo que estaba estudiando para monaguillo y también
1: se enamoró. ¿Para monaguillo? ¿Para cura?
4: Sí. Para cura, perdón.
2: Claro, era monaguillo. Seguramente era monaguillo.
4: Era monaguillo. Y después se metió para estudiar para cura y ahí se enamoró y después se casó.
2: ¿Con un chico o con una chica?
4: Con un chico. No, pues estudiaban para cura los dos. Y se reenamoraron.
1: Claro. No, seminarista se llama eso, sí.
4: Seminarista.
1: Estudió para monaguillo, dice.
4: Monaguillo me salió. No, porque él fue monaguillo toda su vida.
2: Es que toda la vida.
1: No, el tema para... El tema te cases con una chica o con un chico, el tema es... Cómo uno cuando ingresa a hacer una vida espiritual dentro de la iglesia, una carrera dentro de la iglesia, tenés que poner como tu vida amorosa en un
4: bueno, es que él lo que tenía es que estaba muy contrariado con su sexualidad, ¿viste? Muy, muy, muy religioso.
1: Contrariado.
4: Era muy, muy religioso y bueno... viste que no está tan bien visto.
5: No, sí, yo también tenía un amigo que era seminarista
4: y se metió para eso.
1: Como le decía la abuela Acosti, ¿qué te dice tu tía abuela?
4: Claro. Bueno, pasaba mucho antes de eso.
2: Nadie te dice nada.
4: Es que pasaba mucho.
2: Moderna, ¿no?
5: Sí, pero eran muchas contradicciones en un seminarista que es
4: claro.
5: Muy religioso.
2: No, pero estos dos tuvieron los huevos de decir, chicos.
4: Pero el amor fue
2: estaremos
4: como...
2: con Dios desde otro lugar.
5: Claro.
4: Y él me decía, bueno, evidentemente Dios quería otra cosa para mí, porque escapando de su sexualidad, se mete de cura y se enamora. Bueno, claro, evidentemente Dios
1: encontró,
4: tenía otros planes.
1: Se escapó y lo encontró a escuchar.
4: Claro.
1: Bueno, Franchilla le decía de Luisa, porque se odiaban al principio.
2: La Luchi le decía, ¿no? La Luisita.
4: Sí.
1: Qué presumida, qué monja tan desagradable.
4: ¿Qué te hace la buena? Sí. Le decía.
1: Y Luisa de Franchilla decía que ella pensaba lo mismo.
4: Creída de mierda, le decía.
1: Que era altanera, presumida.
2: Que la novia de Dios.
4: Esta que se cree que Luisa culió.
1: No, porque eran monjas, pero eran prejuiciosas.
4: Claro, porque que sea monja no quiere decir que
2: estaban pecando ahí. Y me mato.
4: Pero viste que a veces pasa que el que no te cae bien después te termina gustando.
5: Sí.
3: Es que es muy probable.
4: Hay una atracción ahí.
3: Y sí.
4: Que te provoca.
1: No, tienes que tener en cuenta cuando la gente que te... ¿Viste que hay gente que te saca mucho cuando
4: sí,
1: simplemente
4: saca
1: la ves?
4: Lo peor de vos.
1: Hay que ver por qué.
2: El que te domina, dice la frase. ¿Cómo es el que te...?
4: Pero qué difícil de controlar es eso.
1: Bueno, ellas al principio se detestaban. Hasta que poco a poco se fueron conociendo. Y un día se dieron cuenta que estaban completamente enamoradas.
4: No daban más.
2: Un día le dijo, hermanita, el rastrillo. Y digo, ay, discúlpeme la cofia, le dice la otra, ¿no?
1: Bueno, la vida religiosa es muy bonita, dicen, pero... nos estamos volviendo locas, claro, se amaban y esta
4: y
1: cosa
4: claro.
1: reprimir. Qué tremendo es estar tan enamorado de alguien y no poder nada.
4: Es que
1: no podés ni decírselo.
2: Qué doloroso es amar y no poderlo decir.
4: Atravesados por la religión también, que no es moco de pavo.
5: Claro, a mí lo que me parece como terrible, moco de doloroso.
4: Hoy estoy moderna con los dichos. De acá me voy con unas amigas tejé crochet.
1: Escucha.
4: Ay, me estremece.
1: es lo más curable o monjeable que tenemos acá?
4: Ay, culiable.
3: Yo también.
2: Y lo más monjeable es
1: curiable,
2: porque es la que hace 3 años que no le ve la cara a Dios.
1: Edith tiene buena cara de monja.
4: Soy una cojinunca, sí.
2: Su cuerpo ha vuelto a ser santo.
1: Y lo más curiable, ¿quién es?
3: Para mí está entre Fernando y Bebe.
4: Fernando.
1: Ahí. ¿Más qué? No, Bebe es un cardenal, pero
2: sí, Fernando sí. Señor.
3: Fernando es
5: para mí la más culiable.
3: ¿La más qué?
4: La culiable.
5: ¿La más culiable, Santiago?
1: ¿Cómo es? Curiable.
4: Curiable. Yo también, todos entendimos culiable.
1: No, curiable de cura.
2: Tanto no.
3: Mirá para dónde llevás la cabeza, ¿eh?
4: No.
3: La más culiable quería.
4: Es que todos entendimos.
5: Que Santiago dijo culiable.
1: No. La más curiable. No, ¿quién es el más curiable? El más de cura.
5: Escuché mal.
2: No, el mejor de cura es acá el padre Fernando.
1: Padre Fernando hace 3 años espectacular.
4: Sí. Sí. Totalmente, Fernando es perfecto.
1: ¿Y ojo Bebe? Sorbo, el seminarista.
2: Sorbo, qué seminarista.
5: Bebe es un gran cura, chicos. Yo le quiero ir a confesar. No.
1: Bebe es un escalón más arriba. Bebe es un arzobispo.
2: Bebe es papable ya.
4: Claro.
2: Sí. Bebe va
5: un papa.
6: Por menos de eso tal. No me pongo la sotana.
2: Bebe va a la Capilla Sixtina, sí. Vestido de rojo.
5: Sí, tal cual.
4: Totalmente.
1: Sí. Es un sanguchito con las hostias, Bebe.
3: Ojo con Guille.
1: Aparte, Bebe,
3: ahora,
1: lo lindo que tiene es que Bebe tiene como esa templanza de del maduro.
2: La sabiduría.
1: Sí. Está de vuelta. Sí.
2: Señora, Bebe, no, ¿vos sabías que no le podés dar un beso a Bebe?
6: El Papa Ryder.
2: ¿Le besás el anillo?
4: Sí, te tenés que agachar.
3: Bueno,
4: feo
3: esto, Bebe.
6: Bueno.
5: Todos los días cuando lleguemos acá a las 10 de la mañana le tenemos que besar algo a Bebe.
4: Y hay que arrodillarse. Bebe. Cuando vos le besás el anillo,
2: sí, a Bebe
4: señor,
2: le encanta.
6: Sí, y por la altura.
4: Sí. Es que a mí una vez mi mamá me mandó.
6: Anatómicamente imposible besarme el anillo.
4: Claro, parado. Claro. Una vez mi mamá me mandó, muy católicos nosotros, me mandó a besarle el anillo a Monseñor Tortolo. Mirá cómo llamaba.
5: No puede ser.
4: Monseñor Tortolo se llamaba.
2: Mirá, está la familia escuchando.
4: Un beso a la familia Tortolo. Y pues es que me dio una impresión. Porque tenía, no le estoy faltando respeto al señor Tortolo, pero
1: no, claro.
4: Me pareció como re denigrante.
3: Y sí.
4: Esta cosa de agacharte, tú una mano gorda tenía. Y el anillo. Vos sabés que no lo recontra recuerdo porque me pareció como horrible, con todo el respeto, mira que soy recontraste una virgen tatuada, chico. Pero me pareció como, yo era muy chiquita,
5: claro,
4: y tuve que hacer una fila.
5: Claro, pero te lo recordás como algo negativo.
4: Lo recuerdo como algo negativo, me pareció como... No me gusta.
3: Un beso en el anillo es como...
4: Y esta cosa de arrodillarte.
2: No, los mafiosos lo sacaron de ahí.
3: Claro.
4: Claro, me pareció muy fuerte ese acto. Era re chiquita yo.
2: Nene, cuando se hace monja, cuando en la ceremonia.
4: Yo averigüé, pero yo quería ser monja.
2: En el noviciado.
3: No dejaste una, quería todo ella.
4: Nada. Yo hasta dinosaurio no paro.
5: Claro que no quisiste ser cura.
3: No, mi mamá,
5: Sorbo.
3: La turca quiso ser monja. De hecho,
4: yo fui a muchos retiros. Escuchá, era de la Acción Católica. Historia.
1: Sorbo es el hijo de una monja.
2: Claro.
4: Imaginás.
2: El hijo de una monja.
5: Hijo escondido. Pará.
1: Si ficcionáramos un poco su vida real, pero llevada para el cine, ¿no?
5: La serie de Sorbo, no me digas.
1: Claro.
4: Es una serie Sorbo.
1: Se dijo una monja, lo dejan a... Y él triunfa después en la Liga de Fútbol de Europa.
2: Claro. Se da cuenta la monja que es su hijo.
5: Ah, pero es ficción, no es biopic.
4: Porque ya lo enfocan a él subiéndose las medias.
2: Y la monja
4: lo ve y dice, ese lunar.
2: Es una chueca.
3: Y aparte yo usaba la estampita en la media.
4: Claro, la estampita de la monja, de la madre superiora.
2: La que fue criada por una monja fue Catherine Fulop.
4: Ah. La mamá.
2: Y la Katy la iba a ver a la mamaita, que se murió y a los 200 años le sacan el cuerpo y estaba incorrupto.
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0: cuantos que somos empezando el fin de semana compartiendo lo mejor del Club del Moro en la 100. Cuantos diciendo presente a través de nuestro WhatsApp del 11-3700-100. José de San Juan nos cuenta que está fresco por ahí. Se suma también Marcelo desde Curuzú, Cuatía, en Corrientes, que va con Nina, con Nacho, que son sus hijos, viajando rumbo a Salta. Claro, es que también es el inicio de las vacaciones para muchos, por supuesto. Laura sumándose desde Villa Adelina, en San Isidro. Por acá me dicen, hola Cris, empezando el fin de con la 100, yendo a tomar la guardia desde Viedma por 24 horas. Y mañana salir para alentar a nuestra selección. Beso grande, Majo. Sebastián, mirá, en Nueva York, nos escucha de camino rumbo al trabajo. Un abrazo para todos los argentinos que están en otros lugares del mundo, como lo hace Mariana desde Italia, como siempre, disfrutando un fin de caluroso por ahí. Y por acá también se suma Alejandra desde Berazategui, escuchando la radio mientras toma unos verdes, como lo hacemos acá, por supuesto, el mate que nos une como nos une la 100, y hasta las 9 de la mañana seguimos compartiendo lo mejor del Club del Moro.
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6: Siete de la mañana, 2 minutos, y nos vamos preparando para mañana, porque más que nunca volvemos a alentar a la selección en la final de la Copa del Mundo, claro que sí. 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

0: 7 de la mañana, 8 minutos. Buen día a los que se van sumando al aire de la 100. Los recibimos con los brazos abiertos para compartir lo mejor del Club del Moro, esos grandes momentos que nos regala la topadora del aire durante la semana y que compartimos en el comienzo del fin de semana. Te recibimos con un mate, te recibimos también con buenas propuestas, porque en un rato una cena para 4 personas por el Día del Amigo puede ser para vos. Hasta las 9 nos quedamos juntos en la FM número 1 de la Argentina.
1: Según una investigación que hizo un psiquiatra muy famoso junto a profesionales del mundo, llegaron a la conclusión que más de una hora al día de uso de redes sociales ya sería muchísimo,
2: la
1: un exceso.
3: Patología.
2: Sí. No, estamos sí. En el horno, entonces.
1: Y vos sabés que, viste que tenemos todos una vida virtual y una vida real.
2: Sí.
1: A la vida virtual la dejás entrar vos.
2: Claro.
1: Y cuando vos te desconectás de las redes, o no consumís las redes, o hasta puedes sacar la aplicación de las redes, eso no existe.
2: Claro.
1: Porque eso existe en las redes y vos permitís que las redes entren en tu cabeza. Porque cuando salís a la calle, después la vida real es otra cosa.
2: Claro.
1: Y nosotros que somos grandes, me preocupa mucho, porque sabemos por ahí discernir un poco más, estamos más curtidos. Como decimos siempre, me preocupa mucho más de los chicos que tienen una vida tan pendiente de las redes. Y saben que en los primeros los estudios que se han hecho en varios países del mundo, los países como más desarrollados, viste que le prohíben a los chicos de 15, 16 años estar en las redes sociales.
2: Sí. Eso funciona, todavía no lo vamos a saber, pero hay que ver qué pasa.
1: Es que se está discutiendo mucho. Viste que la otra vez hablábamos de las cosas que hicieron mal nuestros viejos. Por ejemplo, ponernos tantos al cigarrillo, íbamos a los autos sin atar.
2: Sí, no usar protector solar nunca.
1: Sí. Y el otro día hablábamos con mi hermana de qué habremos hecho mal nosotros como padres, y creo que el permitirle el uso de...
2: Esta es
1: el acceso,
2: decís vos.
1: A las redes tan chicos, sí. Que acá que un nene de 13, 14 tenga acceso a las redes es una locura. Y ya te digo que algunos lo hacen antes.
2: Pero ¿y cómo lo frenas si todo el mundo va en el mismo sentido?
1: Y pero el chico no está preparado, y cuando exponen a los bebés con redes sociales y todo, propias,
2: bueno.
1: De hecho está prohibido. No, menos de 13 no podés registrarte.
2: Bueno, pero no todo el mundo lo hace. Eso bueno, no pero, lo hace todo el mundo. Las redes sociales de los chicos adolescentes lo tienen el 90-80%.
1: Sí.
2: Eso es más discutible, sí,
4: claro,
2: eso es masivo.
4: Es como, salvando la distancia, ¿no? Pero es cuando el chico no te dejaban ver la tele.
1: Claro.
4: Viste que había programas que no te dejaban ver, no sé. Yo tenía compañeros que no los dejaban ver invasión extraterrestre.

0: camino de ida, sí, que ya no pude contener.
1: Hay un estadio anterior que son los juegos de la Play, por ejemplo, los chicos que por
2: eso ahí... pasan los chicos, los nenes, sí.
3: Claro, pero los juegos de la Play son online.
4: Pero yo me había impuesto,
3: sí, pero y tiene contacto con personas que no conoce directamente.
1: En realidad es la tablet, porque en la escuela, en muchas escuelas, no digo en todas, pero en muchas escuelas usan la tablet desde
0: claro,
1: sí, antes. ¿Qué grado?
0: Claro, no, en la escuela de mi hija no tenían tablet.
1: Claro, ¿quién tenía tablet en la escuela de quinto grado?
0: Claro, bueno, ella le tocó la pandemia en quinto grado. Yo decía, le voy a dar celular en séptimo grado y lo tuve que adelantar. Y el profesor de tecnología, viste que daban la clase así nomás, lo de tecnología para mí, y ahí se tuvo que poner las pilas en pandemia.
2: O sea, es que los especialistas dicen como muy pronto a los 12, pero como muy pronto. Claro. Si podés aguantar hasta ahí,
0: sí,
2: un poquito
0: yo,
2: más mejor.
0: Mi idea era aguantar hasta ahí, pero no pude, sí, por el tema.
1: A mí me parece
2: yo
1: que...
2: Pude,
1: ¿cuánto tuvo a los 12? Fue... Yo dije a los 10, no, a los 12 tuvo, cuando cumplió a los 12.
2: Claro, es todo un tema aparte, porque ese año y pico, entre 10 y pico, 11, hasta los 12...
1: Es una tortura, ¿eh?
2: Porque la mayoría tienen, sí. Y vos tampoco podés criar un hijo fuera como de un contexto, ¿no?
1: Claro, ese es el tema.
5: Igual hay que regular mucho. Me parece que prohibir ya es imposible, chicos.
0: Sí,
5: ya perdida.
0: Para mí es un desafío hoy, justo hoy, al día de hoy, el tema del límite, ¿no? O sea, a mí me cuesta mucho, como mamá de esta era, poner un límite.
2: Yo lo primero que saco, ja, voy por todo, te saco todos los enchufes.
0: Sí,
2: todo,
0: no, pero el
2: teléfono,
0: tironeo,
2: enchufe, levanto todo lo que es, me levanto y me lo llevo.
5: El problema es el pibe deja de hacer cosas por estar con la tecnología.
1: Es que dejan
2: chicos,
1: de hacer
2: para
1: cosas.
2: Es totalmente, es una mierda. De hecho, el otro día leíamos un informe que les conté, porque a mí me lo dijo una persona y me lo fui a chequear, que dicen que es tanto la dependencia de las pantallas de los más chicos,
0: sí, sí,
2: que en un futuro cercano ya va a haber muchos, justamente hablando de los astros deportivos del mundial, ¿no? Uh-huh. Cada vez va a haber menos chicos que lleguen a ese potrero, que lleguen a destacarse, uh-huh, que lleguen
1: claro,
2: a descollar en los deportes, porque hoy el chico, su momento de ocio, no lo quiere pasar en una cancha de algo.
1: O en un
2: quiere
1: club.
2: Pasar
1: o en un
2: pasar encerrado en su cuarto con el celular o con la tele.
1: De hecho, los exitosos de esa edad, cuando empiezan los futbolistas, ponele, son los streaming.
5: Ese es el problema.
1: Es, ¿cómo se llaman los youtubers, sí, estos que ganan millones y millones de dólares? ¿Cuántos chicos viven de eso? Que antes por ahí se vivía más de deporte.
3: La mayoría empezaron en su cuarto jugando.
1: Claro,
0: y hoy el sueño de muchos chicos
1: es ser un streamer.
2: Es una aspiracional.
0: Gabo Zeneise, por ejemplo.
1: Claro. Claro.
2: Sí, yo lo atreví algo que no podía creer.
1: No es para todo el mundo igual eso.
2: No, pero ven cómo juega y cómo reacciona alguien al juego de otro.
1: Ay, sí. Horas se pasan viendo eso.
2: Claro.
0: Eso no lo entiendo, no llegué.
3: Bueno, pero ver el mundial está moviendo cómo juegan otros.
1: El mundial
2: No, no es lo mismo. Estás viendo cómo alguien reacciona al juego de alguien, un juego electrónico, ¿entendés? Que no es que es electrónico, no hay
3: bueno,
2: gente.
3: Pero a raíz de eso también se hicieron los eSports, que justamente es
2: por eso mismo,
3: el torneo de los juegos.
2: Por eso. ¿Cómo cambió el mundo? Entonces, ese chico, para que llegue un chico o una chica a descollar en algún deporte, tiene que haber algún momento de iniciativa de ir a hacer algo.
3: Claro.
2: Y un papá y un mamá que la acompañaran. Y después su dedicación y sus ganas. Pero claro, ahora eso está amenazado con la tecnología. De hecho, vos lo ves en los cumpleaños de los más chicos, están todos con las pantallas.
1: Sí,
3: sí.
2: No se vinculan.
3: Y los regalos que
2: se vinculan
3: son
2: a través de...
3: un jueguito para la Play.
1: Las fiestitas también...
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0: Fito Páez, dos días en la vida. ¿Serán sábado y domingo esos dos días en la vida? Bueno, nuestra costumbre es empezar el sábado con lo mejor del Club del Moro en la 100. Si te perdiste algo de la Tupora del Aire durante la semana, acá lo compartimos, donde también lo puedes revivir. 21 minutos pasan de las 7 de la mañana. La temperatura que de a poco va bajando. Porque vos sabés que cuando empezamos a las 6 teníamos 19 grados 8 y ahora tenemos 17 grados 8. Para hoy va a seguir bajando, promete llegar hasta los 13. Probabilidad de lluvias, algunas tormentas hacia las tarde-noche, a prepararse. No es normal tener esta temperatura un 18 de julio. Y hasta las 9 de la mañana seguimos compartiendo lo mejor del club en la 100.
1: Bueno, ¿lo tienen a Anthony Hopkins?
2: Sí.
1: El silencio de los inocentes.
3: Te vas a dar cuenta actor. Que se le escucha.
1: ¿Qué actor, chicos?
2: Qué actorazo, sí.
1: Sí. Bueno, Anthony Hopkins va a sacar su primer disco de música clásica a los 88 años.
2: ¡Qué pila!
1: Sí.
2: ¿Y qué? ¿Él toca algo?
1: Nada. Toca un instrumento. Y algo de tocar, pues se saca un disco. Sí. Algo de tocar. El célebre actor saca su primer disco titulado como Life is a Dream, La vida es un sueño. El 6 décadas de música escrita por el actor tiene. 60 años hace que está escribiendo música.
4: A la pelota.
1: Sí.
2: Qué bueno.
1: Y lo grabó junto a la Filarmónica de Londres. Mira vos.
2: Mira cuánto momento al pedo también, Anthony.
3: Santi, ¿se llama La vida es sueño?
1: Vida es un sueño, sí.
3: No, porque La vida es sueño es una obra de Calderón de la Barca, por eso. Uh-huh. Que a lo mejor él la hizo.
1: No sé. ¿Esto es él? Y como no sabemos música clásica,
2: claro, parece que no lo mismo.
4: Puede ser.
1: Puede poner cualquier cosa ahí.
2: Igual pasa que muchos artistas tienen otra pasión guardada.
4: O sea, habría muchos, que preguntarle a Nelson Castro.
2: Claro, hay muchos que son cantantes y en su vida privada son pintan cuadros.
1: ¿No dijimos que Morgan Freeman a los 90 años sacaba su primer disco hace
2: también,
1: poco?
2: ¿No?
1: De música country.
2: De música country.
5: Ay, los toca el piano desde los 4 años.
3: Mira. Igual dijimos Nelson Castro y tendría que haber venido.
1: A Nelson.
2: Ah, vos. Nelson, vos.
4: Yo no, Nelson Castro.
2: No, él no hace. No,
1: yo te lo voy a pensar en todo.
3: Ah, pero como los hace todo igual.
1: Ay, no, bueno. Tengo tantos personajes que uno se confunde.
2: Tengo las limitaciones también.
3: Lo tenés que sacar igual.
1: Aparte, no, a Nelson Castro no puede. No,
4: lo tenés que sacar.
1: Palabra mayor.
2: Demasiado. No.
1: ¿Sé que me viste, Bárbara? Nessun Dorma pone de Pavarotti.
2: Ay, Dios. ¿Cómo te acordás los nombres de
1: Fabián?
2: Eso?
1: No, pero Nessun Dorma es un
2: clásico. Es que Pavarotti es. No me acuerdo cómo se llama.
1: Nessun Dorma. Eso podemos cantar.
2: ¡Ay!
1: Eso podemos cantar.
2: No,
1: ¿ves?
2: No,
1: es
2: no, grande,
1: escuchá.
2: No.
1: Nessun Dorma.
2: Es fácil.
1: Escuchá, escuchen esta.
6: Nessun Dorma.
4: Fabián Dorma.
2: Me emociona.
1: Ven y Norma. Dale Norma. Vamos. Escucha.
2: A ver,
1: Luchi, vos que escuchás tanta porquería, escuchá.
2: Sí.
1: Van a lo que es cuando sube el estribillo.
2: Ay,
1: con
2: sí.
1: Esto.
2: Me emociona.
1: Guido llora. Guido está llorando con esto ya.
2: Yo también lloro,
1: Van a ver cuando rompe, chicos. Sui.

0: Viste que hasta baila, que no había nada, no había totú, no había perreo. No,
1: bueno.
2: Imagínate yo perreando.
1: Cantando Mamacita.
0: ¿Sinchero? ¿Sinchero?
3: No, Vinchero.
0: ¿Qué sé yo? No sé italiano. Qué maravilla, bueno.
1: Ay,
0: Anthony Hopkins ahora saca su disco entonces de música clásica. A mí me encanta que la gente tan tan grande siga haciendo cosas.
1: Ay, sí, sí. De los gustos.
0: La gente que hace 90 años y pará, y con lo que le debe pasar en el cuerpo, ¿no? Con todo esto, la adrenalina de exponerse ante la crítica. Escucha, coro de ángeles.

0: no, para, para. Para ahora.
1: ¿Quién es?
0: Argentina, Argentina de mi vida.
2: Sé que tiene una versión linda de esto, el Divo.
1: ¿Sí?
2: El bolo es.
1: Y también la bolo señora esta en Los Británicos Tienen Talento, que cantó esta...
3: Susan Boyle.
2: Susan Boyle.
1: Susan Boyle, a mí me y emocionó a todo el mundo.
2: Escúchame, Sorbo, la crítica no es solamente crítica mala.
3: No, puede ser crítica buena, no,
2: buena. Pero, digo, pero exponerse la crítica es claro.
4: Sí, a esta altura de la vida.
2: Con algo que él no maneja.
1: Claro.
2: Para el afuera, ¿entendés? Con algo que nunca expuso él. Porque en la película está acostumbrado, una serie está acostumbrado, más o menos. Es un actor súper consagrado. Ahora, en esto.
4: Sí, es un juego.
2: Creo que es un novato. No
1: es nuevo.
2: Claro.
3: La princesa Turandot se tenía que casar. Escuchen la historia, por eso es linda la canción.
4: Sí.
3: La princesa Turandot se tiene que casar. Y no se quiere casar ni en pedo. Entonces dice: un acertijo, tres respuestas. Quien las acierte se casa conmigo. El que no, lo decapito. Llega a la ciudad Calaf. Y dice: yo acepto. Dice Calaf: yo acepto el desafío, pero vos cumplís con el mío. ¿Cuál es el tuyo? Vos adivina mi nombre. Si para la mañana no lo averiguaste, vos vas a ser decapitada. Entonces él está en el antiguo Egipto con toda su gente y ahí canta al alba Dinchero. Cuando
2: encarna
3: sea
2: Toña,
3: creo que venceremos.
2: Dinchero, escucha.
4: Claro.
2: Que no la vamos a cantar igual.
4: No, cantar así, por Dios. Muy, muy lindo todo, pero para cantar esto.
2: Aparte, Marcela, vos te imagino vestida con un vestido largo.
1: Claro, rojo.
4: Hola.
2: Rojo con quilla, ¿viste?
3: Egipcia es.
1: Ay,
3: Santi.
1: Qué lindo.
2: No, ¿qué egipcia, Marcela? No, egipcia nada.
3: ¿Quién es la princesa Turandot?
2: Pero egipcia perdió. Nada
3: con la princesa. La Tauró.
2: La Tauró.
4: Oh, no,
3: la princesa Tauró.
1: Hola. Acá está tocando. Lo empecé a seguir en Instagram.
2: ¿A quién?
1: A Anthony.
4: Ah, Durando.
2: Anthony Hopkins.
3: Y acaba.
1: Y está tocando el piano.
2: Bueno,
3: loco por ahí.
2: Ay. Qué lindo que la gente grande haga cosas. Anthony Hopkins entonces saca su primer disco de música clásica a los 88 años.
4: Qué pilas, ¿eh?
2: Aparte, me encanta porque siempre le ponen la edad para decirle: tapa para otra cosa. ¿Viste la maldad de todo?
3: Sí, sí, sí. Van a aparecer todos los comentarios.
2: Sí. Bueno, ¿qué se ven haciendo a los 88?
4: Tejiendo.
3: Hay que
4: si llega.
3: Pero uno lo dice, hay que llegar igual.
2: Eso sí, si llega, obviamente, chicos.
1: Aparte,
2: sí.
1: ¿Cómo llegó este hombre?
2: Sí,
1: está bárbaro.
4: Muy bien.
3: Yo creo que a los 88 vi hace poco la historia de una pareja que en vez de pagarse un geriátrico se pagan un crucero y viajan por todo el mundo.
4: Ah, sí.
3: Dije, yo creo que...
2: Descompostura.
4: Ay, me gustó
2: eso. Sí. Oh, no sé dónde está, Marcela.
4: Tenés que estar bien de salud. Tenés que estar bien de salud.
2: Marcela está chiquitita.
1: Chiquitita.
2: Para, con
1: ay,
2: el pelo, las extensiones se le va a tocar la el piso.
1: Los tobillos. Tiene cesaneras en la vuelta. Ay, no.
2: Para qué me pasó con la... Escucha, la novia de el papá de mi amigo,
1: sí.
2: El otro día hace una cena. Entonces llegamos a... Tiene novia nueva el señor.
1: Sí.
2: Señor de unos 77, 1, 72.
3: ¿Y la novia?
2: Muy bien llevado el señor.
3: ¿Y la novia?
2: Escucha, entonces llegamos y yo veo una pendeja. Chico parado, entonces
1: de espalda,
2: mira, me
1: miro
2: como diciendo
3: que es la
2: sale con una piba de 18,
4: claro,
2: tu papá.
4: Claro.
1: No.
2: Chicos, de espalda tiene 18 y de frente 100.
4: No.
2: No se dio vuelta.
3: Era Homero Simpson cuando se puso la piel.
2: No, de espalda, porque era muy menudita. Como si Marcela,
4: un
2: pelo. Los pelos así como la noche puesta, así, pelo, mucho pelo puesto así, pero muy bien peinada, peinaduría hermosa. Con calza negra, una muy menudita, ¿entendés? Con todo ese pelo puesto, recién salió la peluquería.
4: Claro, claro.
2: Era una
4: pendeja, claro.
2: Sí. Y se dio vuelta y era...
4: Era...
2: Era... la abuela nieta.
1: Dos en uno. ¿Te acordás un muñeco?
2: Claro, pará. Era una mujer de la misma edad de él.
1: Claro.
2: Divina. De 70, sí. Divina. Pero de atrás era.
4: Claro, de atrás.
2: Dos personas.
5: Vos te quedaste impactante. Dijiste, no, del otro lado no puede haber algo distinto.
2: ¿Viste cuando te venden otra cosa?
1: Sí, claro.
2: ¿Te acordás que nos pasó eso con el barbijo?
1: Claro.
4: Sí, sí.
2: La gente conocía de los ojos para abajo.
4: Claro.
2: Y vos te armabas como en tu cabeza otra cara.
4: Eso después no reconocías a nadie.
5: A mí me pasó con compañero laburo. O sacaron que habían entrado en ese momento.
4: Claro, no lo conocía.
2: La mía del barbijo fue lo mejor que me pasó en Martín Fierro. Escucha, Martín Fierro, vamos con Masterchef. Se sienta en la mesa con nosotros uno que yo pensé que era de Aptra. En la mesa con nosotros. Sin barbijo todo ya, pero veníamos de la pandemia. Y bueno, ganamos un premio, subimos todos. Sube el de Aptra con nosotros a festejar. Yo dije, bueno.
5: Está bien.
4: Está bien, está contento, compañía.
2: Siguió toda la noche, ganó uno, ganó otro, qué sé yo. Termina la ceremonia. Nos vamos todos, estábamos como 4 o 5 en mi habitación. Nos vamos todos a buscar los bolsos, que yo, para irnos.
3: Y el hombre y misterio.
2: Estaba con mi hermana también. Estaba Boris, estaba Fede, estaban todos. Escucha. Y el de Aptra estaba con nosotros.
5: Y me dijiste, ¿qué me vas a ir a tal
2: hora? Y le digo a Martín en un momento, le digo, este tipo, ¿quién es? Ese boludo. Es Martín, el productor ejecutivo de todo el año. No. Yo trabajé 7-8 meses con este pibe. Yo le conocía nada más que, para, en ese los momento ojos. Nosotros cuando trabajábamos, en el primer momento de la pandemia, tenían los chicos, era barbijo y la pantalla arriba.
4: Claro, claro.
2: Él usaba anteojos para ver.
4: Imposible.
2: Entonces, claro, yo nunca lo conocí.
5: ¿Entendés? Toda la noche claro. Al lado de él.
2: Claro.
5: Lo miraba diciendo que
2: para,
5: sube.
2: Me encuentro al año siguiente, digamos, sin barbijo, sin nada. Entre toda la mesa hablamos, él hablaba. Nunca me di cuenta que era él.
4: Claro.
2: En un momento me agarra un ataque de risa y le digo, boludo, sos vos. Yo pensé, estuve toda la noche diciendo, ¿quién es este que está con
5: nosotros? Subimos a buscar el Martín.
2: Claro.
5: Y vos, yo te miraba como diciendo.
2: Claro, aparte lo opinaba y todo. Yo digo, mirá que.
4: Claro, ¿cómo mirá sabe? Qué lado. Mirá qué.
2: Pero
4: lado.
2: Viste que Aptra tiene mucha gente.
4: Es que siempre que no las son
2: conocidos. Para
4: uno.
2: Muchos son conocidos, pero algunos no los conocen.
5: Claro. ¿Quién es, claro?
3: ¿Qué
5: es
3: tal se llama?
2: Eso de completar. Armar, de completar.
3: Pero es una cosa como de la cabeza, como que te produce angustia que el otro no le vea.
4: Claro.
2: No, pero el cerebro tiene algo, el día que lo leímos.
3: Eso.
2: Que imagina la mejor combinación posible.
4: Claro.
2: Cuando vos no ves una parte de la cara, tu cerebro va a imaginar lo que él quiere ver.
4: A mí me pasó con un compañero de laburo que entró en plena pandemia.
5: Lo mismo, o sea, mucho.
4: Y él usaba también, siempre estaba de anteojo, gorra, anteojo. Y estaba con el barbijo y tenía unos ojitos así como de como si fuera la Luchi, así muy, muy.
2: Sí.
4: Y cuando se sacó el barbijo era un viejo.
2: ¿Y vos te imaginas un pendejo?
4: Yo para mí ¿viste? Era un pendejo. Su actitud además claro. Era muy jovial, cómo se vestía todo. Y de los ojos para abajo.
2: Vos es que el otro día miraba una foto que tenía del back de Masterchef de ese momento. Chicos, era increíble porque estábamos uno separado del otro por 2-3 metros.
4: Sí, no se puede.
2: No te podías acercar. Claro. Había gente de seguridad que te llamaba la atención y te acercabas un poquito claro. Más. Y toda la gente que era lo que no estábamos al aire tenían el barbijo y esa cosa
4: y
2: arriba.
4: Máscara.
2: Y la máscara claro, arriba.
3: Y había distancia para la grabación también.
2: Total. Pero no te podías acercar. Súpete, si alguien se largaba a llorar, yo no podía ir a abrazarlo.
4: Ah, claro.
2: ¿Entendés?
4: No.
2: Yo cuando me acercaba a las islas tenía que mantener.
4: No, y además si en tele veías a alguien que se acercaba sí, un poco, te
2: chababan.
4: Te trozaban.
2: Bueno, que nos perseguían.
3: A él le hicieron una campaña espantosa.
2: Ah. Pará, no, chicos, y a mí cuando me llamaron para decirme que yo tenía COVID, a mí me llamó un productor de televisión. Vos es que manda un productor de televisión un mensaje y me dice: Che, dice, te banco, te acompañamos en este momento tan delicado. Yo, ¿por qué? ¿Qué pasó?
5: ¿Pasó?
2: Me dice: Sos COVID positivo. ¿Cómo si a mí todavía no me lo informaron?
3: A mí sí.
6: Lo sabían.
2: Ellos tenían un tongo con los. Con el.
5: Laboratorio.
2: No, porque el laboratorio lo tiene que pasar.
4: No, lo tenía que informar. A un lugar, no me acuerdo.
2: El gobierno
4: de ahí salía la información.
2: Desde ahí salía la información. Toda la gente famosa te lo pasaban, lo filtraban.
6: Nos enteramos así.
4: Sí.
2: Bueno, a veces lo dijeron a la tele.
5: No. A mí me llamó un periodista.
2: ¿Para contártelo?
5: No, para preguntarme.
6: Para preguntarle.
2: Si vos le pediste por favor que lo hiciera por tus viejos.
5: Claro, le digo, me dice, ¿vas a decir algo? No. ¿Y no lo vas a publicar? No. Bueno, mirá que nosotros vamos a publicar igual. Digo, no te sirve, publica y los entrega a todos ustedes. Digo, publica de todos estos. Claro. Son más famosos, pero de mí no publiquen nada.
4: A mí me llegó
5: y lo publico igual.
4: ¿Me llegó el resultado?
2: Ah, sí, te publicó un periodista.
5: Lo publicó, o sea, publicó de todos nosotros y también le puso mi nombre.
4: ¿Me llegó el resultado? Y en la tele lo estaban diciendo casi en el mismo momento.
2: No,
4: que
2: mientes.
4: Yo tenía resultado en la mano. estaba en mi casa, viste, viendo, bueno, cómo se lo comunicaba a mi mamá, bueno, mi mamá era grande, viste, todo esto, y a los dos minutos ya estaba en la tele.
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0: Jason Ross, I'm yours. 20 minutos para llegar a las 8 de la mañana y estamos compartiendo esos momentos que nos regala Santiago con todo el equipo del Club del Moro, de lunes a viernes, de 5 y media a 10 de la mañana. Y nosotros los compilamos para compartirlos con vos acá en el comienzo del fin de semana, para empezar de buena manera, además en el inicio de las vacaciones. 17 grados 8 la temperatura.
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0: 7 de la mañana, 42 minutos. 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

0: Babasónicos y qué. A las 7 de la mañana, 48 minutos. 17 grados 8 décimas la temperatura. Estamos en la cena acompañándote, mate de por medio, disfrutando de lo mejor del Club del Moro, de esos grandes momentos que nos regala la topadora del aire. Y vos es que hay lugares del mundo donde la gente quizás no es tan limpia como lo somos acá y no acostumbran a cambiarse tanto de ropa interior. Pero bueno, mejor te van a contar ellos todos los detalles.
1: Si es una encuesta, un relevamiento, un sondeo en Europa con los hombres y dicen que la mayoría no cambian a diario su ropa interior.
2: No, bueno.
3: ¿En serio?
1: Sí.
2: Ah, impresentable.
4: Bueno, pero en Europa no son tan amantes del,
3: sí, la de ducha. La limpieza.
1: Y el 20% no cambia la ropa en una semana.
4: No.
3: ¡Qué asco!
1: Es decir, usan el toda la semana el mismo calzoncillo.
3: ¡Qué olor a culo, chico! No.
4: ¡Qué gráfica!
5: Toda la semana.
3: Es sí. Mucho, porque vos decís, bueno, un día ponele que te la tomo.
1: Lo que pasa es que en Europa, chicos, el aseo es secundario.
5: Sí.
1: No es como,
2: cuidar mucho el agua.
1: Somos un país muy limpio.
3: Somos demasiado limpios.
1: Sí, pero no es por el agua solamente.
2: No, para mí no.
1: Si vos sos limpio, aunque no tengas agua, mirá.
2: Es la excusa.
1: No es excusa el agua.
3: Debe ser una cuestión de
1: cultural.
3: Cultural debe ser. No.
1: Y de poco olfato también.
3: Mucho perfume.
2: Y ahí viene lo mejor de perfume, justo.
1: Sí, pero el perfume no tapa el olor.
4: No, al contrario, se mezcla con el olor.
3: Pero viste
1: cuando
3: que
1: vos tenés, cuando vos estás sucio y te pones perfume, se mezclan los olores, es horrible.
2: Pero no sé si
1: nada más lindo que cuando te pones perfume que estás limpio.
2: Claro.
1: Recién te bañaste o algo y te levantás. Claro.
2: Pero te sentís, el cuerpo está fresco ahí, ¿entendés? Cuando vos te pones arriba, transpirás, ¿no se sentís pegoteado?
3: Pero debe
2: de lo que yo digo.
3: Para
2: el olor a cuero cabelludo, el olor a...
3: Es cultural, no se lo toman tan a la tremenda como nosotros. No lo tienen tan incorporado para mí. Como que bueno, más o menos, limpio, pero no es algo, no le deben dar tanta bola.
1: Pero ustedes se dan cuenta que la gente por ahí más fachera del mundo, las mujeres más lindas, los hombres más facheros, a lo mejor muchos tienen friolor.
4: No me hagas pensar eso de Penélope Cruz porque me muero.
1: Y bueno, pero para mí en Argentina, chicos, somos uno de los países más limpios del mundo.
3: ¿Vos decís que Brad Pitt usa el calzón una semana? No, bueno, no es europeo.
1: No creo, pero te quiero decir que nosotros primero tenemos bidet.
3: Eso es fundamental.
1: En gran parte del mundo no hay.
3: Existe.
1: Acá el baño, desde que somos chicos, te enseñan a bañarte todos los días.
3: Sí.
1: La ropa interior nos cambiamos todos los días.
3: De hecho,
1: hablo de la gran mayoría.
3: Sí.
1: Obviamente que debe haber de todo. Pero estamos culturalmente preparados para eso, sí. Para bañarnos.
3: Para mí es cultural también.
1: Que hemos tenido la posibilidad de viajar algunos acá. Vos te das cuenta que hay algunos aromas que vos decís, loco, sí, esto está mal.
2: Sí, esto sí. Tiene más de
1: 20 años. Acá hay gente que no se baña.
5: Sí.
1: Parece todo muy lindo,
5: Italia,
1: muy limpito,
5: claro,
1: un olor.
5: Italia, que vos decís, wow, todo el mundo dice, sí. Italia, qué maravilla, qué sé yo. Yo viajé en transporte público en Italia y era un olor que...
1: Pero era chivo, chico.
3: Ay, qué
5: un olor a chivo que no se podía, no lo podía creer. O sea,
4: mi hermano vive en Italia y no viaja.
5: Viajar en transporte público es una experiencia.
4: Para él ir a Roma es una epopeya porque dice, yo no me voy a tomar ese tren lleno de germen.
3: ¿En serio?
4: Entonces, te lo juro, mi hermano es especial. Él es muy especial. Pero él dice, ese tren lleno de gérmenes, de gente que
1: está por otra cosa.
4: Que te tose.
5: Entonces,
4: cuando tiene que ir a Roma, va en su auto, no le gusta.
1: Igual, eso es por otra cosa, por el fóbico, la bacteria, tiene como un mambo con eso.
3: Claro.
1: Porque yo hablo de los olores.
5: No,
1: yo
5: olor.
1: Del olor.
3: En general. Siente
5: mucho. Yo no voy a creer.
1: El olor a no bañarse por varios días, vos te das cuenta que olor a mugre.
3: Claro, pero a lo mejor ellos no se lo sienten.
1: No.
3: Están acostumbrados.
2: Pero vos el pelo que está ahí, parece un pelo de estatua.
3: Bueno, de hecho, viste que el champú seco en cualquier lado es un éxito, te lo venden en todos lados.
2: Ollitas húmedas.
3: Claro. Eso.
2: Para limpiarse la axila, ponerle...
3: Claro, no.
2: ¿Se limpian de esa manera?
3: ¿Será un tema del agua también?
2: No.
3: No, es cultura.
1: Lo que pasa es que, mira, una vez una amiga me decía, el que es muriente y dejado es muriente y dejado. No importa si tiene mucho, poco, alto, bajo, más grande, más chico, es como vos naciste.
3: Claro, mi abuela decía un jabón blanco...
1: Cuesta 100 pesos,
3: sí.
1: ¿Entendés? Un jabón. Y digamos, cuando vos sos limpito, limpita, se nota... por más que no tengas ni las condiciones mínimas ni para bañarte, pero es que la persona que limpia, limpia.
3: Sí, sí, te limpias con un...
5: Sí, no tiene nada que ver con la condición
3: húmedo,
5: social.
3: No,
1: nada. Y vos ves gente que por ahí tiene todo el acceso a todo.
3: Sí.
1: Y te das cuenta que es sucia.
3: Yo tenía un compañero de trabajo que nos descomponíamos del olor.
1: Ah. Sí.
3: Pero, o sea, trabajábamos, y cuando trabajaba en radio, la producción era muy chiquita.
5: Sí.
3: Y nos descomponíamos,
5: A mí me pasó también.
1: La radio es un lugar que uno tiene que ir muy limpio, porque son generalmente espacios muy chicos.
3: Sí. Yo terminé
1: con
3: hablando
1: mucha gente y poca ventilación.
5: Nosotros terminamos hablando entre nosotros y decíamos, él encima usaba unas remeras de nylon. Mm. Que el nylon, sí, viste, hay géneros que son más
1: rompidos.
5: Sí. Y ya de entrada, tipo, entrábamos por las 9 de la mañana, 9 y media, ya había olor.
1: Mm.
5: Entonces yo decía, pará, todavía ni siquiera empezó, ya está. Está mal, hay que decir.
1: ¿Cómo hicieron?
5: Se lo dije, hablamos con un chico y uno de los chicos se lo dijo.
2: Yo te lo digo, claro.
5: Se lo dijo.
3: No.
5: Porque estábamos en una producción y en un ámbito chiquitito y encima no había posibilidad de abrir ventanas ni nada.
3: Claro.
5: Y era imposible. O sea, ya a la media hora de arrancar ya tenés mucho olor a chivo.
1: Qué feo.
5: Yo tenía la idea de que era la remera de nylon que usaba, el nylon que usaba.
2: ¿Pero cuántas veces puso esa remera? Una, dos, después tenés que tener otra remera.
3: No, no la cambiaba, este pibe tampoco.
5: Yo me acuerdo que me fijaba la remera que traía.
1: Sí, igual, chicos, a veces no es, es todo, cuando es vos todo. No te bañás.
3: Este pibe
1: es un combo de rosario de aromas.
3: Era olor a chivo y olor a pelo.
2: Mm, eso claro. No bañarse.
3: Olor a pelo tenía, me acuerdo que tenía.
1: Se ve que con el olor a culo y el olor a...
2: Bueno, oreja. No, mucho tiene que ver también lo que comen.
3: El productor ejecutivo habló con él. Sí. Y no dio bola y yo lo terminé llamando al padre. Mm. Era un pendejo.
1: Para mí, acá tenemos dos grandes contra los argentinos con respecto a eso. Primero, que somos un país que está acostumbrado a bañarse todos los días, y segundo, que nosotros no comemos muy condimentada la comida.
3: Claro.
1: Entonces no tenemos olor fuerte.
3: Claro.
1: Hay países que culturalmente ellos desde que nacen comen comidas muy muy condimentadas con muchas especias y todo. Eso hace que vos transpires mucho más fuerte también.
5: Claro.
1: Viste que acá todos nos llaman la atención los olores fuertes porque acá no se condimenta mucho.
3: No.
1: ¿Qué se le pone en la comida acá? Sal y pimienta nomás.
2: Sal y pimienta. Sí,
3: nada más.
2: Pero tiene mucho alguna aromática.
1: Acá no usamos curry, no usamos mucha cantidad
3: cero,
1: de...
3: Cero, es verdad.
1: El ajo es hasta ahí, la cúrcuma, todo ese tipo de cosas que le suman tanto sabor y tanto aroma a la comida, es muy poco acá.
3: Sí, no estamos
2: como mucho laurel, un romero y chao.
1: Claro, pero es muy poquito, pero no son cosas muy invasivas.
3: Pero ni siquiera se le pone mucho porque ni siquiera
1: la comida
3: hindú,
1: la comida coreana,
5: la comida coreana es muy...
1: Hay mucha comida, está muy condimentada, claro. Entonces ya nosotros esos aromas nos parecen muy fuertes y la gente que transpira, que come todo el día eso, transpira con otro...
3: Distinto.
1: Pero nosotros no estamos acostumbrados. Igual, una cosa es la transpiración de alguien que comió, pero está limpio y comió. Y otra cosa, son dos cosas distintas.
3: La otra cosa es la mugre. Claro.
6: Sí. 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

0: Ciro y los persas, mírenla en el aire de la 100, 8 de la mañana, 3 minutos, qué bien que la estamos pasando acá. Compartiendo estos grandes momentos de la topa hora del aire, disfrutando el comienzo del fin de semana. Un fin de semana especial porque muchas cosas ocurren en este fin de semana. Juega la selección argentina mañana, la final de la Copa del Mundo. Tenemos el inicio de las vacaciones. Y por eso tenemos buenas propuestas para vos también en el aire de la radio, porque en instantes nada más, una cena para 4 personas por el Día del Amigo, que es el lunes, puede ser tuya. Cena para 4 personas en Ilbalo del Matón. ¡Qué lugar encima! 4 minutos pasan de las 8. Algunos que se van despertando, lo primero que hacen es encender la radio. Acá te recibimos, como siempre, con brazos abiertos. Con 17 grados 8 décimas de temperatura, atención porque se esperan lluvias para hoy. Va, bueno, clareando es una manera de decir el cielo, ¿no? Porque el sol no va a aparecer. Sin embargo, el gris sí está más claro que el gris oscuro que tuvimos hace unas horas. 13 grados la mínima para hoy. Es decir que ahora más la temperatura comienza a descender. Y nosotros, hasta las 9... seguimos compartiendo lo mejor del Club del Moro en la 100. Buen día.
1: Bueno, escuchen chicos, subastan la pelota con la que Maradona anotó el histórico gol ante Inglaterra en el año 86. Los coleccionistas la definen como el Santo Grial. Es la pelota Adidas de aquel mundial, la pelota Jalisco.
2: Sí.
1: Que el 10, bueno, fue en cuartos de final, cuando Maradona mete ese gol tan icónico, ¿no?
3: Claro.
1: Llamando la mano de Dios o el gol del siglo.
4: Claro. Los dos.
5: Ese gran encuentro.
1: Escuchen, la casa que la subasta,
2: sí,
1: dice que el precio inicial para la base, para empezar a subastarla,
2: sí,
1: arranca de 2,5 millones de dólares.
3: Bueno, un fanático.
5: Y bueno, la pelota.
4: ¿Y hasta qué número puede llegar?
1: Ahora, el tema es cómo constatan que es la pelota.
3: Claro, yo te iba a decir que tiene vieja, una marquita que...
2: No, y porque hay empresas que se dedican a eso, a verificar, no,
1: tiene que estar, tiene que estar claro.
2: Tienes que tener
1: un escribano.
2: Claro, un certificado.
1: Alguien que certifique eso.
3: Sí. Y te hago una consulta. ¿La familia Maradona se lleva algo de esa subasta o no?
5: No, porque no es de eso.
4: Vamos, una pelota de partido, porque ahí podría pedir, no sé, Valdano, Pulido, claro, los jugadores, claro, ingleses.
1: Claro. Alguien se la ha quedado en su momento, seguramente. Esto ya ha pasado por varias manos desde que el gol se metió, y esto es lo que por eso la compran, porque capaz que en 5, 10, 20 años la subasten de vuelta y ganan el doble.
2: Claro, lo que debe salir cada, es que cuanto, sí, más tiempo pase, más cara.
1: Orizó alguna pelota tuya. ¿Vos metiste un gol solo? ¿Metiste vos?
4: No, tengo 3 goles tengo. Pero bueno, el más importante. Íbamos 3-3 y lo gané 4-3.
1: ¿Cuál es tu santo grial?
6: Le dimos vuelta.
4: Tengo la camiseta de ese partido, la tengo. La tiene mi vieja. Esa es muy importante, ¿eh? Yo creo que esa vale.
2: Menos mal que la guardaste.
1: Claro, fueron 2 goles de Maradona con esta pelota, supuestamente.
4: Claro.
1: Supuestamente, porque la pelota no es una sola en todo el partido.
4: Claro.
1: Hay varias.
4: Fue la de la mano de Dios y después la de del siglo.
1: Sí,
4: arranca,
1: sí,
4: por la derecha el genio del fútbol mundial.
1: Bueno, chicos, y vos decís, una pelota puede costar tanto, oh, bueno, pero es el ojo del que ve.
2: La, sí, del que lo paga, el precio se lo pone el que lo paga, claro.
1: Sí.
2: Qué locura, sí, igual. Sí.
3: Sí. Re.
4: Esa bueno, no se usa, esa se deja en...
2: Esa se guarda en
4: la caja fuerte.
1: Mira, que estoy viendo que el otro día, Julián, cuando mete el gol, Adidas le regala esa pelota a él. El gol que mete.
4: La del ángulo.
1: Ya, araña. No.
4: Ya.
1: Sí. Eso le queda, eso
4: sí, sí, claro,
1: un valor.
4: Claro, por lo general los jugadores se llevan la pelota cuando hacen 3 goles, el hat-trick.
2: ¿Ah, sí?
4: En el partido y se llevan, sí, la pelota. Pero bueno, acá se ve que...
5: Sí, sí, se la regalaron a varios jugadores, le han regalado
1: los goles especiales, te la regalan.
5: La campaña de Adidas.
2: Viste, uh-huh, que en un momento la pelota se va y la agarra un nene...
3: Y el papá
2: se
3: le dice...
2: ve que el padre le dice, guardala.
3: Ay, sí, el padre, viste, que la tira para adentro.
2: Sargento, no se consigue. No sé qué pasó después, si la devolvió.
3: Fueron a sacarse.
1: Sorbo, con tus goles, ¿dónde fueron las pelotas esas?
4: No, y esa la tenía que llegar a pagar.
6: No había un mango ahí, Santiago.
5: ¿Pagarías por tener esa pelota que hiciste el cuarto gol?
1: Sí, a mí me gustaría tenerla.
4: Sí, ¿sabes qué? Voy a llamar, voy a investigar dónde está y te la voy a traer. Ibas a entrar a Gran Hermano con esa pelota bajo el brazo. Ay,
2: sí. Tengo las pelotas de sorbo, podés decir.
1: Sí, tenemos las pelotas por el suelo.
7: ¿En cuánto empieza la subasta?
4: Dos palos y medio.
7: No, porque si armamos una subasta de sorbo, para mí habría que hacer una vaquita entre nosotros para que quede acá.
2: Claro, para que no salga de la familia.
5: Tiene que ser nueva.
7: Dolorosísimo.
5: El museo de la radio, claro.
2: Verdad, eso.
1: Igual para, porque todo el mundo piensa hoy que la gente con el fanatismo y qué sé yo. Esto no lo compran por fanáticos, ¿eh?
2: Esto lo compran por guita.
1: Inversiones, claro. Mucha gente dice, esto vale 2 palos, 3 palos, 4 palos, 5 palos hoy, y en 10 años la vendemos en 10.
5: Bueno, en el 2022 se subastó una de las camisetas que utilizó Maradona en ese partido y pagaron 9 millones de dólares.
1: ¿Se acuerdan el quilombo que hubo con eso?
5: Sí, claro. Sí.
1: Después empezaron a aparecer otras camisetas.
2: Sí, es verdad.
1: Bueno, ustedes así que guarden todo, chicos. Bueno, o sea, a lo mejor tiene una fortuna.
2: Hay que guardar. Yo las pelotas de sorbo me las guardo.
4: Tomamos. Sí.
2: Yo te las cuido, hijo.
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0: Queen en el aire de la 100. 8 de la mañana, 13 minutos, 17 grados, 8 décimas la temperatura en la ciudad. Seguimos compartiendo los mejores momentos que nos regala la Top Hora del Aire. 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
1: Bueno, el Pentágono difundió 40 chicos, 40 imágenes de nuevos archivos sobre ovnis que siguen sin explicación concluyente. Viste que se habla mucho de esto, cada vez muestran más cosas y yo cada vez creo menos, no sé por qué.
2: Ah, ¿no crees cada vez más?
1: No, cada vez menos. Porque desde que soy chico estamos con esto, que sí, que no, que te muestro y no te muestro.
3: Yo creo cada vez más. Y aparte, nada, es como que, viste, que van desclasificando de a poquito, te van dando la información. Yo ahora estoy escuchando un podcast justamente que habla de eso, pero todavía nada comprobado, nada que vos digas, están acá entre la gente. Pero bueno, lo insinúan.
1: Estos videos son tomados por el ejército, viste que por vuelos. Y bueno, se muestran diferentes objetos en el cielo, ¿no?
2: Sí.
1: Son 40 imágenes de 40 objetos diferentes. Hay archivos de todas las épocas.
2: Es que aparece cada cosa.
3: Sí, sí, hay uno que apareció, como que te diga, no me acuerdo en qué fecha, pero como de hace mucho, 1960, ponele, sí, de muchos, y por eso le pusieron el nombre de plato volador, o 1950, como que chocaban en el, eran varios que chocaban en el agua y subían, como que se hundían, subían, bajaban rápidamente. Esa es una imagen que desclasificada ahora.
1: O sea, es que hay gente que le fascina el tema. A mí me torra un poco, pues yo pienso, si no podemos con lo que tenemos y con lo que nos pasa acá, imagínate lo que sería el contacto con otras galaxias, ¿no?
4: Y aparte no me queda claro tampoco, ¿saben qué? Si son buenos o malos.
3: No se
4: porque
3: sabe.
4: Por un lado, es decir, tanto que hinchan que hay, que no hay, que esto, que lo otro, pero son buenos, porque algunos te dicen que algunos son buenos, otros malos, que algunos intervienen en nuestra vida, no nos damos cuenta.
1: Se piensa que si salen a la búsqueda, salen en búsqueda de algo que necesitan o que quieren colonizar. ¿Entendés? También donde están, nos van a andar jodiendo acá.
4: Sí, claro.
1: ¿Entendés? Como nosotros que estamos buscando, viste, que nosotros vamos a otro lugar,
2: sí,
1: a ver si algún
2: día nosotros vivimos yendo, se gastan millones y millones de dólares buscando vida en otro lugar.
1: Bueno, por eso, pero viste que cuando empezás a hablar de estos temas hay casi una cuestión de fe.
5: Cuestión de fe?
1: Porque salvo acá dos o tres de la mesa, nadie ha visto, no hay evidencia.
2: Lo que pasa todavía es que cuando vos ves, yo me acuerdo que todas las tardes vino un hombre que muy serio, que investiga todo este tema y todo, y trajo unos videos de imágenes que veían desde los aviones y eso en misión y qué sé yo, que te juro que te da para dudar si no existen.
1: A ver, porque había cada cosa. ¿Tan consumidor este tipo de material?
6: A mí me interesa todo. Crea o no, todo lo que es una pelotudez a mí me llama.
2: Pero bueno, ¿crees en extraterrestres?
1: Es que si es cierto, no es una pelotudez.
6: ¿Cómo?
1: ¿Entendés? Pará, es que si es cierto, no es una pelotudez.
6: No, hay muchas cosas que son ciertas que me parecen pelotudeces y que también me interesan.
1: Claro, a mí por más interesa que sea cierto, pues es una pelotudez.
6: Claro.
1: Si llega a ser cierto, es un tema re delicado. Es un tema.
6: No tanto.
1: Cambiaría el mundo, chicos, imagínate. Lo que nos faltaría en este momento es extraterrestre.
6: ¿Y cómo sabes que acá no hay ningún extraterrestre?
1: Pero es más una cuestión. No empecemos con él porque no hay. Claro.
6: O sea, no nos va a cambiar, la inflación va a ser la misma, o sea, no va a tener un efecto así.
1: De hecho, siempre, como decimos, cuando se habla de vida extraterrestre, es que han encontrado en otro planeta, en otro lugar, es un poquito de agua. Entonces, si hay agua, hay vida.
5: Hay vida.
1: Pero a lo mejor la vida...

0: molecular, ¿entienden?
1: Claro, claro, o a lo mejor es un puerco espín.
2: Pero también es lo que uno cree que puede pasar, porque a lo mejor solo los chabones vienen a ver si hay vida, o vienen, observan y se van, como curiosidad.
3: El afán de exploración es parte del ser humano.
2: Claro.
3: Sí. Me sigue llamando la atención lo mala que es la calidad de las imágenes.
1: ¿Viste?
4: Claro, nunca lo registran con un iPhone.
2: Siempre está nubladito.
5: Para no dicen que Obama. ¿Quién era el presidente de Estados
3: Unidos? A los tres días de decirlo se cagó en risa. Y...
5: Porque estaba por decir algo.
1: No, Trump ahora dijo.
2: Ah. Y no existe en Estados Unidos ese lugar que es la zona.
5: Área 51, ¿eh?
2: No sé ¿cuánto?
3: Y medio que no hablan.
1: 54, ¿no es?
5: 54 o 51.
1: No todo sé. Es como una gran teoría conspirativa de redes, pero es cierto que, bueno, que se han investigado. Y es cierto que el Pentágono difunde de vez en cuando archivos que no sabemos qué son, pues siempre son como unas manchas flotando en algún lugar. Pero bueno, a lo mejor tarde o temprano, chicos, o más temprano que tarde, tenemos a los ET acá, sí, entre nosotros.
6: ¿Cómo? No, pero una se imagina de ET.
1: A ver, llegó.
6: Vino.
7: Hola, Santiago. ¿Cómo estás?
1: Tiene una traquetomía, mira. Está más traquetomía que ET. A ver, hola, ET.
7: ET, tenemos los casos.
1: Es PT.
7: ¿Cómo estás, mamiga?
1: Hola, Marcela. Saludos, Marcela, te presento.
2: Hola.
7: Hola, Marcela. Qué buena que está, Marcela.
2: Ay, qué lindo.
7: Ay, Marcela, qué bonita, Marcela.
1: Mirá cómo te toca, Marcela, no te dejes tocar.
5: No, pero no me... No podés.
1: ¿Te toca la cola? ¿Por la cola no?
5: ¿Chiquito o...?
7: No, soy grande.
5: Parece chiquitito,
1: pero... No, pues peticito, pero...
5: Nenito.
1: Cara viejito tiene.
7: Peticita, petice, me la piso.
6: Mirá si Marcela es la elegida para la nueva raza.
1: Sí, puede ser. Sí, Marcela es el eslabón.
5: Y no te olvides que me quisieron llevar.
6: La Virgen María, la
2: Madre. Vinimos a buscar lo mejor. Bueno, vinimos a buscar lo mejor. Yo, lo mejor.
6: Por eso.
1: ¿Qué te hizo?
5: Y una nave.
1: Y si viene para... Amase. Si viene acá al programa. Si viene acá al programa.
6: No, acá, hoy tenés acá nos deja cosas.
5: Acá dejan.
6: No, vos dejás, la pobrecita. Yo les dejo.
1: Mirá donde vinimos a caer. Vienen a buscar un vientre acá, mirá.
5: Acá va muerto,
2: Acá está muerto, vino,
5: Que venga, que lo presto, pero.
2: Que venga cuando venga la Luchi, porque acá no hay nada,
5: Sí, bueno, está bien, el vientre lo podemos dar.
2: Sí.
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0: 8 de la mañana, 23 minutos. Intoxicados en un sábado al que el sol le va a costar salir. 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Mientras tanto, seguimos compartiendo lo mejor del globo.
1: Viste que el Feng Shui es una técnica milenaria, oriental, y nosotros la usamos básicamente acá en Occidente para ver cómo acomodamos la casa.
2: Los muebles.
1: O a ver dónde poner los muebles.
2: Sí.
1: Bueno, el tema es que el Feng Shui habla de que el desorden no es casual. Y hablan de las energías de la casa. Por ejemplo, cuando tenés la ropa muy revuelta en tu casa, ¿quién tiene la ropa ordenada en el placar?
3: Yo la tengo ordenada.
2: Yo la tengo ordenada.
4: Todo lo que puedo.
3: Dale.
2: Dentro de lo que
1: digamos
2: se puede.
1: Digamos la verdad, si vamos a meterme.
3: Sí, dale.
4: Por eso te digo, todo lo que se puede. Bueno, o todo lo que puedo, no que se puede.
1: Un armario repleto de ropa y con la ropa totalmente desbordada, hay algo que está mal.
4: Sí, obvio.
1: Dice que el ser humano se aferra a versiones de uno mismo que ya no te representan.
2: Que ya no nos pertenece.
1: Y esa ropa que uno no usa, no es por más nueva o más vieja. Viste que la ropa, sí, la ropa que no usaste nunca, es una identidad propia antigua. Y uno tiene que liberarse de eso. Es decir, ropa que no se usa durante un tiempo, tiene que fluir, tiene que irse.
3: Sí. Hay que regalarla.
1: Sí.
3: Yo tengo una
1: remera. El desorden de la habitación equivale al desorden mental.
2: Y sí.
1: Es decir, cuando tenés la cama completamente deshecha y todo, tenés la cabeza hecha un nudo, un moño.
2: Y sí, es que el orden habla mucho de cómo uno tiene su cabeza. Por eso,
1: mucho.
2: Muchas veces, yo por ejemplo, cuando necesito ordenarme internamente, empiezo a ordenar placares, empiezo a ordenar cosas porque me ayuda a ordenarme la cabeza.
1: Bueno,
2: el orden me
1: yo
2: ayuda.
1: Que fui un desordenado toda la vida y que ahora vivo con una persona que es muy ordenada, me he dado cuenta cuánto más lindo es tener la casa ordenada. Ya te ordena la vida.
2: Es que
3: te da tranquilidad.
2: Claro, visualmente te da tranquilidad.
1: Sí.
2: Sí.
1: Sí. Llegar a tu casa y tener tu casa medianamente con los platos lavados, la camita tendida, qué sé yo, es otra cosa.
3: Olor a perfume, qué rico.
2: Sí.
1: Sí. Sí. Que cuando llegas y está todo deshecho. Pero con dos, tres cosas te hablo, no que esté todo volcado.
2: Es que no, es hacer la cama y sí, tener un poco ordenado. Claro, y los platos lavados.
1: Sí.
2: La cocina para mí es lo que más ordenado, el cuarto y la cocina.
1: Claro. Bueno, sigamos. El ropa, ligero de ropa, el placar. La cama tendida. El tema de los papeles y el escritorio.
3: Eso es un quilombo. Está bien, bien.
1: Sí. Sí. Cuando uno tiene el escritorio desbordado, habla de la concentración dispersa y demasiadas ideas. Tiene que sacar lo que no va. Lo que te plantea esto es sacar lo que no.
2: Claro,
1: no,
2: limpiar. Limpiar.
1: Sí. Claro, literalmente. Lo guarda recibo, boleta, factura de cosas que ya no están más.
3: No necesitan más. ¿Para qué si te lo mandan por mail? ¿Para qué tenés papel?
2: Claro, ahora.
1: Otras cosas, objetos rotos.
4: No, eso es malísimo.
2: Dicen que no hay que guardar.
1: Ah, no.
3: No.
2: Y que tampoco hay que tener zapatos. Que uno no usa hace
3: descalzo
2: mucho tiempo. Porque es energía detenida. En pata hay que andar. Tarzán, a partir de ahora. No, si vos guardás zapatos durante muchos años, viste que hay gente que guarda los zapatos y que no usa y que le da pena regalar, lo que sé yo.
3: Yo tengo ahí.
2: Es energía detenida.
1: Escuchá, la cocina descuidada, es decir, los platos sucios, hablan de escasez y abandono personal.
3: Es una de las peores cosas, entrar a la cocina y que esté la bacha llena de cosas.
2: De mugre.
4: Ay. Sí, no, qué feo.
2: Sí,
1: lo que dice que tener la cocina sucia, sos
2: sucio.
4: Es la
2: sucio.
4: Cosa sucia.
5: A mí una vez que yo una vez vino a ordenarme y organizarme el placar unas chicas que hacían este tipo de servicio y me hicieron poner toda la ropa y las cosas de la cocina que no usas. ¿Qué no usas?
4: Claro,
5: ¿hace
4: no?
5: ¿Cuánto tiempo que no usas? No hice de canje. Y,
4: ¿en serio?
5: Y me dijeron, o sea, me pusieron frente a la ropa que no usaba o los objetos de la cocina que ya no usaba y me dijeron como agradecerles.
3: Puro, ¿no?
5: me hicieron hacer como una ceremonia, ¿entendés? Agradecerles. Y bueno, es que hace un año, por ejemplo, una ensaladera, no la usabas hace un año. Bueno, agradecerle el tiempo que estuvo con vos y déjala ir. Bueno, y yo tenía que agradecerle a la ensaladera, gracias por haber estado conmigo durante este momento de mi vida, pero es el momento.
1: Genial verte hablando con una ensaladera, me muero.
5: Y es el momento de decirle adiós.
6: Te traigo un, fui a buscar un shampoo ahora, justo tengo en el bolso, porque me voy a entrenar. Te dejo un shampoo arriba de la mesa. ¿Cómo es eso?
3: Vos shampoo tampoco boludeces.
1: No, pero no tenés que despedir al shampoo porque lo vas a usar.
7: Claro,
1: no,
7: algo que usa.
8: Para mí despidió el shampoo y dejó la ensaladera.
5: Por ejemplo, las remeras que viste que vos vas guardando, ¿no? Esto por la duda, esto por la duda, esto por las dudas. Y por las dudas nunca lo usás y queda en el fondo del placar o en el fondo de una alacena. Haces limpieza y decís, bueno, gracias por haber estado en mi vida durante este tiempo.
1: Uno no regala ropa porque decís, esto lo voy a volver a usar.
2: Después me va a entrar.
1: Claro, que de hecho hay muchas modas que vuelven.
6: Sí, verdad.
1: ¿Viste?
2: Es que
1: bueno, sigamos con la casa, sigamos con el feng shui. Así que placar ordenado, cuarto ordenado, cocina ordenada.
2: Limpia.
1: Después, por ejemplo, hay que ver el tema de la luz, cómo fluye la luz en el hogar.
3: ¿Por qué? A ver, ¿cómo es eso? Me gusta.
1: Porque es importante que los lugares tengan buena ventilación. Y dice que el error que cometemos todos a veces es no ventilar los lugares. Que hay que ventilar los lugares, tiene
3: como para cambiar esa energía.
1: Sí,
2: sí, para que se renueve el aire.
1: Sí. Sí.
3: Y que no te quede claro, de la cocina.
1: Y lo que muchas veces no entiende, dice el Feng Shui, que después de limpiar tu espacio, tu subconsciente, siempre se reflejan mutuamente. Es decir, que uno cuando puede ordenar el espacio en el cual vive, ya de por sí va a arreglar y va a ordenar su cabeza. Por eso es tan importante tener el espacio donde uno vive ordenado.
2: Sí.
1: Porque el cerebro actúa como casi de modo espejo con eso.
2: Es que es un reflejo. Vos fíjate que la gente acumuladora, la gente depresiva que siempre está con las cosas desordenadas y oscuras y tiene que ver con cómo está la cabeza de uno. Es así cuando uno anda también medio, que por ahí no tenés ganas de ordenar, no tenés ganas de limpiar. Se refleja automáticamente para mí.
5: Y es importante también para los adultos mayores este tema de dejar fluir y soltar objetos.
4: Es la parte más difícil.
5: Es dificilísimo.
2: Cuando uno va creciendo, vas acumulando.
5: Sí.
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0: Durán Durán, 8 de la mañana, 35 minutos. Ya con el cielo más claro sobre la ciudad de Buenos Aires. Muy nublado, claro, por supuesto. Y vamos compartiendo lo mejor del Club del Moro. La temperatura, 17 grados, 8 décimas. De acá hacia arriba no va a ir, sino que va a descender. 13 grados, la mínima para hoy. Te recuerdo que hacia la tarde se esperan lluvias que se van a incrementar hacia la noche con incluso alguna probabilidad de tormentas. Para mañana, ese domingo que todos estamos esperando muy ansiosos, cielo nublado, mínima de 10 grados, máxima de 15. Alguna lluvia durante la madrugada, pero después en el transcurso del día se van a disipar. Y si querés, miramos también un poco a ver cómo va a estar el lunes, que es el Día del Amigo. Mínima de 10 grados, máxima de 13, con cielo nublado y alguna probabilidad de lluvias hacia la noche. Por acá, pronóstico de buenos momentos con la topadora del aire.
1: Hagamos una lista de las películas que todos aman, pero en realidad es aburridísima. Yo voy a empezar.
2: Dale.
1: Titanic.
3: Sí, iba a decir lo mismo, pero Titanic.
4: Pero no, a mí me gusta.
3: Ay, es aburrida.
1: Todo el mundo, chico, dura 5 horas.
2: Yo la,
1: 4 horas.
2: Pero yo la amo. Es un momento que decís basta.
3: Sí. Demasiado no, larga.
1: Yo la amo.
3: Sí.
4: Yo también.
3: No, muy larga.
1: Bueno, igual es subjetivo todo esto, ¿no?
3: Sí, para mí, sí, ni hablar.
1: Aburridísima, Titanic. ¿Para vos, Sorbo?
4: Película aburrida.
1: Bien.
4: No sé, hijo, Titanic.
1: Capricornio.
4: No sé qué película aburrida, porque
5: a mí me estaré acelerada, bueno. Que a mí me pasa con todas. Yo acelero
4: todo. Ahora sí. Digamos, no, claro, sí.
5: Ahora en casa Marce, acelero cambió, todo.
1: O sea, que cambió el otro día, hablamos de
5: no
1: esto más temprano.
5: Terminándola tranquila.
1: Que yo les contaba. Cambié la manera de consumir contenidos. De hecho, a mí me da mucha gracia cuando viste que comparan los Gran Hermano.
5: Sí.
1: Y si ustedes vieron lo que son Gran Hermanos de años atrás, como eran todos los programas tenían otro ritmo.
5: Claro.
1: Fíjate que los programas antiguamente tenían la presentación, los programas tenían, no sé, otro timing, pasaban cosas mucho más lentamente. Hoy fíjate que vemos una serie y ya omitimos la intro.
3: Sí,
1: tenemos que pasar directamente a la trama.
2: Yo antes de ver una serie me fijo cuánto dura el capítulo. Si dura,
1: bueno, yo también.
3: ¿Y cuánto?
4: Más de 45 minutos.
1: Hay series que no las miro por lo que duran. Yo hay películas que no miro por lo que duran.
2: Sí,
1: me cuesta cada vez más meterme en la trama, sentarme a ver.
2: Pero en pandemia vos estuvo bueno algo que hiciste, que es poner El Padrino, que uno no puede vivir sin haberla visto.
4: La partió.
2: La hizo serie.
4: Está bueno.
3: Claro.
1: Bueno. Pero ahí teníamos tiempo y no teníamos nada.
2: Por
1: más
2: eso dije
1: eso.
2: En pandemia.
3: La tensión, pero no aguantás. Bueno, ayer mira, creo que en Intruso Marce dijeron que habían pasado El Diablo se viste a la moda en Telefe acelerada.
5: Acelerada, sí.
3: Que estaba en 1.5.
4: A mí me está pasando que en las redes ahora veo videos
3: estaban
4: y ya me aparecen acelerados.
3: Y sí, es que aburre hoy en día.
4: No, pero ya me aparecen videos acelerados.
3: Sí,
4: ¿tienes?
3: Porque chicos, si no aburre, hoy en día está haciendo mucho de poner primero al principio del video algo que te agarre y que te quedes, porque si no la gente se va y no tiene
5: locura, como con la cabeza que roto.
4: Sí,
2: diré una barbaridad.
1: Pará, y todo lo que nos parece ahora que tiene ritmo, que tiene velocidad, en un tiempo va a ser mucho peor. Porque eso va evolucionando. Yo ya, suponete, si veo cosas en YouTube, las pongo en 1.5.
4: La acelerás, claro.
3: Claro, sí. Y viste que cuando ves un reel o algo, también lo acelerás, pero es
1: y si
3: una
1: vos
3: locura.
1: Haces contenidos, viste que eran las novelas verticales estas.
3: Sí.
1: Los capítulos duran 1 minuto y medio, 2 minutos.
2: Sí,
4: claro, es un reel.
1: Todo es rápido.
3: Igual, chicos,
2: que claro, pero yo los otros días subí un video y el Instagram te informa cuánta gente lo vio, cuánta gente dejó de verlo.
3: Sí.
4: ¿Y en qué momento se fueron del video?
2: 1 y medio.
4: ¿Un minuto y medio se fueron?
2: Claro, el video dura casi 3 minutos.
4: Pues re bien, igual.
1: Mucho.
4: Che, re bien 1 minuto y medio.
2: Y es con un perro. Yo tengo cara, más no soy.
1: Pará, nosotros hacemos. Yo hago un stream La Cumbre en Telefe. Nos va espectacular. El otro día teníamos a las 2 y pico casi 300.000 personas.
3: Una locura.
1: Después el video, en menos de 24 horas, tiene 1 millón de vistas. Pero el programa dura 20 minutos.
4: Claro.
1: El programa entero.
3: Claro.
1: ¿Entendés? Porque tiene que ser todo conciso. Tenés que ir directamente a la pregunta directa. No hay tiempo que perder. ¿Entendés? Sí. Porque la atención dura muy poco.
2: Bueno, está ahora en.
1: Y hay otro contenido que viene.
2: Sí.
1: Se consume distinto el contenido.
2: Claro, está ahora en el cine, está El Diablo viste la moda 2.
3: Sí,
2: está anunciada a las 8. vaya 9:15.
5: Ya empezada, porque
2: hay le sobra una hora, a la película le sobra una hora.
5: Sí.
2: Pero le sobra de verdad una hora.
5: Sí, sí. Porque para el ritmo de hoy, sí.
2: No, para todo, y vos decís, ¿para qué me fumé una
3: hora? ¿Por qué?
2: Bueno, no por sé, eso. Deben sí, saber igual, bastante más que yo, igual.
3: A mí me preocupa que no podamos estar una hora sentados con concentración, sí, con una cierta concentración, mirando algo, chicos, es una hora.
4: Fíjate que ves una película o una serie con el celular a la mano.
6: No, sí, por eso me parece maravilloso lo que hacen los maestros de mantenerle la atención a los chicos.
3: No sé cómo hacen.
6: No sé cómo hacen.
7: Me parece. Y por eso bueno, que para, no la voy a sacar del cine porque acá nadie no vio mucha película. Sí. Escucha,
4: no,
7: pero.
4: No, yo no, me acordé. A ver cuál es. No, me acordé, por ejemplo, una King Kong. Que ya siento que ya está, no voy a ver King Kong, me aburre.
6: Yo no soy de superhéroes, entonces a mí no me gusta, por ejemplo, de Spider-Man debo haber visto la primera.
5: Después, yo he visto,
6: claro, ¿viste eso?
2: Spider-Man.
5: No, de las de superhéroes todas son largas para mí, porque Juanchi yo tenía que llevarlo
6: claro,
5: al
6: pero a mí,
7: como ustedes saben por qué las películas son más largas también.
3: ¿Por qué es un embole, chicos?
7: Porque dicen que la gente cada vez más burra y hay que explicarle todo el tiempo la trama.
4: Claro, Matt Damon en una entrevista contó que la plataforma... le pide al director de la película, claro, que mínimo 3 o 4 veces repitan el cuento para que se entienda lo que están hablando después de media hora.
3: Chicos, ¿no? Avatar dura 3 horas.
6: La última es un plomo.
4: Es largo.
5: Pero la última problemas de comprensión, dicen ustedes.
7: Claro.
3: Claro.
7: No, chicos, ahora, y esto está comprobado, la comprensión, la interpretación de un texto, comprenderlo,
5: sí,
7: está para atrás.
5: Yo pensé que era acá, nada más.
7: No, a nivel mundial. No, entonces las películas se explican varias veces.
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0: Charly García, Pedro Aznar, Hablando a tu corazón. Buena manera de despertarse con canciones, con lo mejor del Club del Moro en la 100. Cuando pasan 43 minutos de las 8 de la mañana, pesado todavía, 17 grados 8 décimas la temperatura. En minutos nada más, el pelado Guillermo López, Alejandra Salas, Calza, en el aire de la 100 para acompañarte con Todo Queda en Casa. Mientras tanto, nosotros seguimos repasando esos grandes momentos de la topadora del aire.
1: Lamin Yamal reveló por qué usa vendaje en las manos.
2: Ah, una cosa de loco.
1: Se me hace escucha, que ¿por qué una, creen que es? No, ¿vos pensás que es por moda, por onda?
2: Y si cayó algún tipo de... que le no, de la muñeca, no la mano.
3: No le gustan sus manos.
4: ¿Tiene alguna afección de piel?
1: Bueno, no sé.
3: Se olvidó pregunto, de pintárselas.
2: Para mí se habría caído alguna torcedura.
5: Claro, se torció el
2: jugador muy habilidoso, le pegan mucho. No.
3: Para
1: el
3: mí
1: joven delantero canchero español despejó una de las dudas.
3: Es peludo.
1: No. Es por culpa de PlayStation. De tanto jugar la Play.
2: No. ¿Qué? ¿Cómo?
1: Sí.
5: ¿Tiene tendinitis?
3: Pero ¿qué?
1: Mientras jugaba la Play en su casa, le pegó un golpe al televisor.
2: Ah, bueno.
1: Cuando se enojó. Y esto le generó un...
5: Una lastimadura.
1: Un problema.
3: Tiriti.
1: La mano.
3: Silvia, ¿cómo es? Tiriti.
1: Tiriti.
3: ¿Pero qué? ¿Tiene deforme?
1: No, no, pero le pegó, tiene la mano vendada.
5: Pero está lastimado.
3: Pues está lastimado.
4: Le pegó a la tele.
1: Y otro es muy común también que con los dedos te quedan como si te hace una tendinitis.
3: Sí, sí. Medio atrofiado.
2: Medio mocho.
6: Chani, vos que entendés. Fui a Joaquín al estudio, al médico, y le tengo que hacer un estudio el martes del hombro, porque dice que aparentemente tiene... ¿Cómo se llama, Silvia? ¿Cómo? ¿Cómo, Silvia? ¡Silvia! ¿No, eh? ¿Con tirit? ¿No, cómo es?
3: Tiriti.
6: Te... Ten... Di... Ni... Ti... Tiriti.
1: Tiriti
3: tiene.
1: ¿Les ha pasado o no?
3: De jugar a la Play.
4: A mí me pasa con el celular. Con el celular. Sí. Tengo los dos, los pulgares, la base de los pulgares, ahí la articulación, muy afectada.
3: Ah, mira. Yo tengo un dedo, el dedo de al lado, el dedo chiquito, que se me descalza. Se te luxa.
5: ¿Cómo se descalza? ¿Qué, le pones zapatillas al dedo?
2: ¿Te sale del lugar?
3: Se te luxa.
4: El anular.
3: Se me sale del lugar.
2: ¿Pero qué? ¿Porque lo usas de base?
3: La mano. Porque, claro, porque en su momento, un día me lo estaba lijando un mueble y hice como un movimiento raro y se me descalzó. No sé cómo se dice.
4: ¿Y te lo acomodaste sola?
3: Y me lo
1: te
3: acomodé.
1: Van los dedos de la mano.
4: ¿Y no se te inflama cada tanto?
3: Cada tanto se hincha.
4: Hay que cortar,
1: Chicos,
3: pero
1: igual se dieron
3: depende
1: cuenta
3: el día,
1: que...
3: me duele.
1: Pero se dieron cuenta que el celular nos está haciendo...
3: caca, la vida.
1: No, pero más allá de eso, el tema de las posturas.
3: Sí, bueno.
1: Lo que está pasando con
3: espalda.
1: Nuestro cuerpo. Es decir, si el celular siguiera por cientos de miles de años como dispositivo, la fisonomía humana cambiaría.
4: La rectificación celular... cervical sería...
1: Claro, porque fíjate cómo se te va para adelante la cabeza, claro. Como mirás para abajo todo el tiempo, y estamos todos quedando medio jorobaditos.
5: Sí,
3: sí, la nariz se nos va a meter en el ombligo en cualquier momento. ¿Viste
1: porque
3: que
1: vivimos casi todo el día mirando para abajo, sí, como encorvados.
3: Los chicos, a mí por ahí Joaquín me dice que le duele el cuello, y digo, claro, la postura.
4: Si vos le mirás realmente el cuello a los chicos, ves que está como, ahí debería haber una curvatura natural, que la tiene la cintura, la altura de las lumbares, y la tiene también las cervicales.
1: Sí.
4: Cuando rectifica, ya no está.
3: Claro.
4: Y eso, como dicen ustedes, también la parte dorsal sale un poquito para afuera y que de verdad que cambia la postura.
3: Sí.
1: Sí.
4: Profesor.
1: Totalmente cambia la postura. ¿No tiene miedo quedarse jorobado?
3: Yo ya estoy un poco jorobada.
4: Sí. No, pero ver la rectificación.
1: Pero vos por los pechos, Maju.
3: Claro. Sí, yo puede ser por las lolas.
1: Sí.
3: Creo que es un poco y un poco, pero yo no era así.
5: Pero te pesan.
3: Claro, pesan un montón.
1: Deben empezar.
2: O sea, las pesamos ahora porque sería cosificarte, pero. No. Pero si vos, tipo, las levantás, sentís como.
1: A ver, levantale una, a ver cuánto pesa.
3: O sea, lo pesadas que son. Imagínate tener vos que tus bolas te pesen 2 kilos cada una.
7: Claro.
3: ¿Sabes lo molesto que es?
7: Sí, obvio.
2: Van para el bowling del Sofitel.
3: Claro. Vos imaginate eso, llevar todos los días 4 kilos ahí entre las piernas.
2: Igual que
1: igual
2: la napia
1: tiene un ancla.
2: ¿Sabes qué?
3: ¿Viste lo que te pasa
1: a vos? Esa quilla. Esa quilla.
2: Sí. El icono de sí no se mueve.
1: Icon of the sea. Para, y nosotros con este marote hay que sostener este marote.
3: Claro,
1: bien.
3: Es terrible.
2: Esa, ¿eh?
3: ¿Vos te reís? Sí. ¿Qué vos te dicen? ¿Vos te reís? Sí. ¿Vos te reís? Pues lo que pesa el marotito este. Entre el marote y las lolas me estoy por caer para adelante en cualquier momento. Me rasparto la frente.
1: Decís que te balanceas porque el marote un poco te.
3: Decís que soy culona también. Entonces un poco que tira para atrás. ¿No?
1: No.
3: No. Tengo demasiada lola. No se habla de los cuerpos.
1: Bueno, la Mirce Mal tiene un problema entonces que usó mucho el. Y se enojó con la Play.
2: Y le pegó una piña al televisor.
1: Lo que pasa es que es muy pendejo él.
3: Ya tiene
2: un pibe. Es
1: 20
2: llamado a ser, por llamar, una de las figuras del mundial. Casi se pierde el mundial por un desgarro. Pero bueno, pero va a estar.
1: ¿A 18 años?
2: Con la venda, un pibe, claro.
3: Medio asquerosote.
2: Con la venda. Con la venda.
3: Viste que no saluda a nadie. El otro día vi como un compilado de sus desprecios.
2: Es el que, ¿te acordás? Que acá lo comentábamos, que la madre vende cenas.
1: No, los padres son dos mediáticos.
2: ¿Se acuerdan?
1: Y para mí los padres le van a terminar cagando la carrera a él. Porque son
7: medio cocoliche.
1: Dos busca fama.
7: Sí.
1: Y ella vende cenas, sortea cenas con ella.
2: Con ella misma.
1: No con Chamal, ¿entendés?
2: Cena con la mamá de la
3: Por ser la mamá. Por claro, ser la mamá de
1: una rifa, una contribución.
3: Está bien,
1: y ella hace un sorteo y bueno, 5 o 6 van a comer en un hotel con ella.
2: Perfecto. Turca, mi negocio turca.
3: Supo encontrar la beta. Hay que hacer plata.
2: Turca quiere, ¿eh?
3: A lo mejor
1: bueno, para acá Jorgito por ser junior, ¿viste que cobra el asado?
2: Ahora claro, el asado para ver el partido con él.
7: Ay, me encanta. Yo te digo, yo estoy para ir. A mí me encanta.
1: Ahora, pero vos para que Jorgito vaya a tu casa para vender el servicio.
2: No, no, va a tu casa. Va a tu casa en el partido.
1: Va a tu casa.
3: Ah, él te hace el asado.
1: Ahora no, se ofrece para cualquier evento.
7: Claro.
3: Por
7: ejemplo, yo que estoy por cumplir años. Para mí sería un gran invitado para mi cumpleaños.
3: Es muy violento el chabón ese.
7: No, Jorgito, no.
1: Para, es muy culto, Jorgito.
7: Es
1: escucha.
7: Muy culto, es muy gracioso.
1: Para Edith, y vos te ofrecés también el servicio, Edith, también va a tu fiesta.
7: A mí me encantaría, y te hago un pogo.
1: Vamos a hacer la promo.
7: Hacer la
1: sola ese pogo.
2: Sí, no. ella no va.
7: Yo no.
2: Se empuja con
1: vamos
2: nadie.
1: A hacer un poco actuado. Sorbo le pregunta a Celestita, que es Anita.
2: Dale.
1: Ay, ¿quién vole? ¿Qué podemos hacer? ¿A quién podemos llamar? Y ella se le ocurre llamar a Edith Armida. Y él le dice, buenísimo.
2: Dale.
1: ¿Entendés?
2: Dale.
3: Perfecto.
1: Y pará, y ahí sale Edith que dice, si te querés contactar conmigo, me escribís a mi Instagram. ¿Entendés? estamos tomando fechas. Vamos.
2: Ay, bebita, qué aburrida que
3: está. Ay, papi,
1: pero esta canción es muy triste.
2: No, sí, es porque puede conectar pero también con la tristeza.
1: Pero por
2: no, porque Linda, estamos en una fiesta aburrida. Ah.
1: No, yo sé que le pondría aquí, pon los Caligari.
2: Bueno.
3: Esa.
2: Solo bueno. Ten en cuenta que presta guita también.
1: Ah, presta guita. Y no se la tenés que devolver. Velorio también va a llorar, ¿eh?
2: Ay, para todo, todo tipo de
1: todo.
7: Dale.
2: Andale, Guille.
7: Dale, Guille.
4: ¿Hacemos temática mundial o quieren que...?
8: No, una fiesta, la guía.
9: En Númele San Vicente, no, no, los negros estaban
2: cayendo. Qué aburrida, qué horror fiesta,
3: esto. Dios, qué
1: papi. No, para, no entendieron. No, qué aburrida esta fiesta, no. Tenemos que hacer la fiesta, ¿qué hacemos?
4: ¿Estás planificando?
2: No estamos en la fiesta
4: todavía. No, estamos planificando. Ya me la bajaste
2: todo. Pensé que estábamos en la fiesta y ya la llamábamos, ¿entendés? Aparecía.
3: Ay, papi, dale.
1: Ustedes hablan sin música y cuando se les ocurre el nombre de It, ahí empieza a sonar el tema.
2: Ahí está, dale.
1: Ahí está. Acción.
2: ¿Qué vamos a hacer, gorda, para la fiesta?
3: No sé, papi, estos anteojos que me regalaste la vez pasada en el viaje, ¿no podemos comprar otros anteojos?
2: Pero no estamos pensando en lo que vamos a hacer para nuestro casamiento.
3: Estoy con el tema de la mudanza, pero es cierto, aquí quieren algo como alegre, divertido.
1: Para corto. ¿Metiste casamiento ya? Chicos, Sorbo nos quiere decir algo, ¿se casa?
3: ¡Ay, ya! ¿Vos no serías tan guardado?
2: Estamos organizando una fiesta.
3: ¿Tenemos que enterar así?
2: Pero espera, estamos organizando una fiesta.
1: Yo pensé que era tu cumpleaños.
3: Claro, una fiesta más light, no un casamiento.
2: Ah, es mucho con un casamiento, ¿dice?
1: No, está bien. No, cobramos más caro, casamiento más caro.
3: Es más caro.
2: Bueno, que si querés todo mi cumpleaños.
3: Está bien.
2: Vamos. Dale, acción.
8: Mi amor, ¿qué vamos a hacer para el casamiento?
3: Ay, no sé, papi, algo divertido. ¿Me vas a regalar más zapatos?
8: No, zapatos no.
3: Pero zapatos, vestido, algo alegre, quiero algo lindo, algo que nos divierta.
8: Tenemos que contratar a alguien que la suba, que haga un pogo, que mueva a la gente, los que están sentados, que los levante.
3: ¿Sabes quién es buenísima, que me gusta mucho y que me va a ayudar a olvidar un poco lo de la mudanza, que estoy re estresada? Tu compañera.
8: ¿Qué compañera?
3: Esa.
8: Majo.
3: La que no se baña.
8: Ah, Edith.
3: Edith Hermida.
8: ¿Para qué, Edith?
3: No sé, me parece divertida como para hacer los
1: pasos. Para cuando dice
8: Edith,
1: cuando
8: te tenés que meter.
1: Edith Hermida, vos decís, buenísimo. Edith,
7: arranco yo.
1: Claro.
3: Dale.
8: Espera, el buenísimo. Te metés vos, Edith.
1: Sí, el buenísimo, dale. Es el pie. Sí, llegó a tu fiesta.
3: Continuamos donde dejamos.
1: Dale, de arriba.
3: De arriba, dale.
1: Acción.
8: Sí, la ¿qué pusiste?
3: Estamos con la tele prendida, ¿está bien? A ver, vení.
1: Está viendo el Nokia.
2: Está viendo el mismo para corregir errores.
3: Ah, no pone.
8: Acción. Mi amor, ¿qué vamos a hacer para el casamiento?
3: Ay, papi, no sé, ¿qué te gustaría vos?
8: No, que vos me dijiste contratar a este, a aquel.
3: Tiene que ser algo divertido, van a estar todos nuestros amigos, nuestra familia, los chicos de la fábrica.
1: Para, corte. Lo que no tienen el presupuesto, ¿entendés?
3: Entonces, no hay plata.
1: Ya tenés un mango. Se necesita empiece. Vamos a traer, ¿entendés? A Ricky Martin.
8: No, claro,
3: yo la arranco pidiendo muy vamos arriba bajando. Y él baja.
8: Mejor, no.
3: Dale.
1: Claro. Acción.
8: Mi amor, ¿qué vamos a hacer para el casamiento? ¿Tenemos que organizar algo?
3: Papi, ya organicé todo.
8: ¿Qué?
3: A ver. Mira, traemos a Ricky Martin para el... a Ricky Martin. Arjona, que lo tenemos que traer. Vos laburás en la radio. En la radio lo pueden retraer. Hablas con Santi, mango. Que Santi es lo más y te va a ayudar a traer. Podemos traer
8: no,
3: también...
8: No, pará. No. Tenemos que pensar algo un poco con menos presupuesto y que levante la fiesta.
3: ¿Cómo con menos presupuesto?
8: Y sí, no llegamos a todo eso.
3: Algo más...
8: A ver, pensá que tenemos un montón de invitados.
3: Ay, amigos, papi, yo quiero tener gente divertida a la fiesta, papi. ¿En bueno, serio?
8: Pero
3: te voy a aburrir.
8: Que haga un poco, alguien que levante a la tía Zulma, a los abuelos, ¿entendés?
3: ¿Sabes quién reba?
8: ¿Quién?
3: No sé si. ¿Sabes quién me reba esta compañera tuya que está en la radio?
8: Costa.
3: Edith Hermida.
8: ¿Edith?
3: Sí.
7: ¡Buenísimo! Sí, llamame. Fiestas, asados, casamientos.
2: Pandibá,
7: todo. Te hago, velorio. Te levanto la fiesta. Lo velorio, te lloro. Escribime ahora, arroba Edith Hermida. Hacemos móviles por televisión. Todo, salís en el Club del Moro. Salís en Bendita. Todo lo que vos quieras. Te llevo la gente. Te llevo del Moro. Te llevo Juan. Pero ¿qué está plata? Lo charlamos. Ya estamos tomando fecha. 2026, 2027. Todo se puede charlar.
8: ¿Estás plata también?
7: Nos ajustamos a tu presupuesto.
1: Todos se charla genial. Todos se charla. ¿Cuánto hay?
7: Charla.
1: Sirve, claro, sirve.
7: Sirve. ¿Cuánto hay? Y más o menos lo acomodamos. No pasa nada. ¿Sale o sale? ¿Esto sale o sale? Arroba, Edith Hermida. Escribe a Instagram por DM. Si no llega por la plata, te banco hasta la
2: guía. Yo.
1: Va con un tupper. Va con un tupper y lleva parte del presupuesto en comida.
7: Claro, sí. Me lleva parte de la torta. No pasa nada.
3: Lleva las proboletas.
7: Todo lo podemos charlar.
1: Ya me anotan, se agotan, chicos. Ya estoy anotando.
7: Agosto adentro, ya me están llegando los
3: septiembre
7: mensajes.
3: Adentro.
7: Por DM, por DM.
1: Edith, esto es un chiste, por favor, es un chiste.
2: No, no es un chiste,
7: No, qué chiste.
2: Ya le está viendo la beta,
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4: ¿Vos querés puntualidad? Son las 8:59 de la mañana y ya estamos acá diciendo buenos días.
5: Pero qué bien, qué lindo, qué esa camiseta.
4: ¿Por qué me puse esta camiseta? Tiene una explicación. Primero porque me hace muy parecido a De Paul. Ya igual, lo dijimos la otra vez. Si hago esto, por ejemplo, cuando reclama De Paul al árbitro, es muy parecido.
6: No sé si es De Paul u Otamendi. El mismo físico.
4: Yo creo que soy De Paul y Otamendi dentro de una misma remera.
6: Puede ser.
4: Bueno, lo que quiero decir es que digo, arrancó el mundial, me puse esta remera. Dije hoy a la mañana, me la vuelvo a poner porque cierre mundial.
6: Claro.
4: Y entonces pensaba un poco, a ver qué opinan mis compañeros. Me gustaría la opinión de todos ustedes.
6: Sí, claro.
4: Que estamos cerrando un mundial donde otra vez estamos en la final. ¿Y no les pasa que en el fondo es como que no terminamos de registrar que estamos otra vez en la final de un mundial?
6: ¡Qué locura, ¿no? ¡Qué locura! De verdad.
4: ¿No les pasa que estos pibes, y cuando digo estos pibes lo digo de la mejor manera, son como un buen mensaje? Porque le ponen esfuerzo.
6: Sí.
4: Laburan con humildad. Cada uno en su club es estrella. Y como el otro día Lautaro Martínez, tiene que ir a comer banco un pibe que es el goleador de la liga italiana. Entra en los últimos 10 minutos y dicho por su compañero, y perdón la expresión, pero fue lo que dijo Licha Martínez.
6: Licha es el defensor, Lautaro Martínez.
4: No, Licha Martínez, el defensor.
6: Ah.
4: Estaba dando una nota, lo llama Lautaro Martínez.
6: Ah, bien.
4: Y dice, vení. Le dice, este comió banco.
6: Claro.
4: Cerró el orto,
6: ¿sí?
4: Así dijo.
6: Sí.
4: Cerró el orto, todo el partido. Entró 10 minutos, le ganamos a Inglaterra.
6: Claro.
4: Eso es este equipo. ¿No es increíble que haya algún, como, volando en el aire, gente que tuvo ganas que nos vaya mal en la
6: mundial? No, es una locura.
4: ¿Alguien le entra eso en la cabeza?
6: No, existe, no tiene explicación,
4: Si el otro día, por suerte el 10 de Inglaterra,
6: sí,
4: no lo hace calentar a Messi, y Messi le hace la carita que es...
6: Claro. ¿Ah, sí?
4: ¿Ah, sí?
6: Ajá.
4: Es la gran Capusotto. ¿Hace?
6: Así.
4: Lo hizo calentar y le metió 2 pase gol, se terminó acá en Inglaterra. Si no ganábamos con Inglaterra, ¿no había alguno que tenés que ser muy turro esperándolo para decir, ¿te das cuenta?
6: Una locura.
4: Al final vos no hiciste lo que hizo Diego. Diego, que lo adoro porque tuve la suerte de conocer, compartir y nos dio miles de alegrías. Pero, ¿por qué funcionamos así? ¿No está mal?
6: No, es una locura.
5: A mí lo que me está pasando con esta selección, que no me pasaba desde el 86, es la emoción pura. O sea, yo los veo y lloro.
4: Yo lo confieso.
5: Lo que me representa es el país.
4: Los últimos 2 partidos me puse a llorar como un nene.
6: Claro,
5: total.
6: Claro.
4: Estoy con la remera, recién fui a Café Martínez, les agradezco, ahí son muy amables conmigo. Me miran como diciendo, sacate esa remera, eso es un ridículo, te queda mal. Pero me siento como un nene.
5: Pero obvio.
4: Claro. La gente despierta en nosotros una alegría, que es muy difícil tener alegrías cuando las cosas son complicadas.
5: Total, total.
4: Entonces, ¿cuándo vamos a poder? Scaloni, que lo recibieron en su gestión maltratándolo, ninguneándolo, tratándolo de inútil, que no estaba a la altura. Jugó 5 torneos. Creo que en uno salió tercero, primero Copa América, después gana Copa América, gana finalísima, gana el Mundial, gana la Copa América, va de vuelta al Mundial y llega a la final.
6: Sí.
5: Sí.
4: ¿Qué le podés buscar a un pibe que además nunca tomó revancha de todo eso?
6: Claro.
4: O sea, fue respetuoso y le sigue dando notas a los mismos que lo bardearon.
6: Y un Messi también, que podría haber jugado para España, si quería.
4: Hace 25 años
6: si él quería,
4: le dieron la opción.
6: ¿Querés jugar para España? No, quiero jugar para Argentina. Y arman rápidamente un amistoso en la Paternal
4: para que Messi juegue para la
6: pueda,
4: Argentina,
6: y no lo puedan fichar para España, pero porque él eligió.
5: Sí, y
6: él eligió.
5: Me quedo con lo que vos decís, esto de que cada uno es una estrella en su lugar, que juega y todo, pero en el momento de representar al país son un equipo.
4: Un ejemplo, el Colo Barco. Yo soy de River. Colo Barco representa a Boca de alguna manera.
6: Sí.
4: No importa, acá estamos en una fusión.
5: Exacto.
4: El otro día, lo que hace está mal, por un lado, porque está mal entrar a la cancha, saltar en la cara a todos los ingleses. Pero por otro lado,
5: es Argentina.
4: El pibe es un hincha de fútbol en ese momento.
5: Claro.
4: Y en su club debe ser una estrella. No jugó, creo que ni 10 minutos, o jugó un partido, el tercero de la, la primera rueda.
6: Sí.
4: Pero lo ves con una felicidad. Sale el delantero en Paredes el otro día. La rompe Paredes. Y cuando lo sacan, el tipo sale, entra el otro, acomoda.
6: Claro.
4: Son un equipo.
5: Total, De Paul se comió el banco en el último partido y cuando entró
4: y la rompió.
5: Se comió la cancha.
4: Mi humilde opinión y mirada es, ¿no son un mensaje de que alguna vez se puede tirar todo para un mismo lado? Por en un país donde todo el tiempo... He escuchado ahora comentarios estúpidos de... No, porque no... ¿Qué tiene que hacer? ¿Agarrarse a piña con los ingleses?
6: Claro.
4: O sea, era un partido de fútbol. Claro. Por supuesto que tiene un montón de cosas más. Y de hecho terminaron con una bandera.
5: Exacto.
4: Dejando las cosas bien claras.
6: Claro.
5: Tal.
4: Pero digo, durante el partido, más huevo de lo que pusieron, más picante de lo que estuvieron, tampoco pueden entrar y pegarle un martillazo en la cabeza a cada uno de los jugadores, ¿o no?
6: Y sabes que a mí hay algo más allá de lo futbolístico que admiro profundamente porque nunca lo vi acá en la Argentina en el fútbol. Los argentinos somos, hagámonos cargo, somos cancheros.
5: Sí.
6: ¿Ves la humildad que maneja Messi?
4: No, la humildad que maneja
6: porque
4: Messi.
6: En 20 años, vamos, seamos sinceros, acá en la Argentina le dijimos de todo.
4: Voy a decir una cosa, yo que soy un cero al lado de Messi, un mil millones. Cuando alguna vez he escuchado que alguien criticaba algo mío, pensaba por dentro, si Messi le dijeron fracasado,
6: claro,
4: ¿qué problema me voy a hacer porque este 4 de Copa critique algo que yo considero que está bien?
6: Claro.
4: Es un lindo mensaje que el pibe da para que te ayuda, porque dice,
6: claro,
4: a Messi le dijeron fracasado porque no se le dieron las cosas. ¿O alguien cree que Messi va a patear en Estados Unidos hace 10 años
6: sí.
4: el penal contra Chile y lo erra a propósito porque tiene ganas de sufrir?
6: Y vos ves que Messi salió a criticar, a pelearse, a hacer una declaración. No, siguió trabajando, siguió haciendo lo que él tiene que hacer, listo, nada más.
4: Ahora, esa es una buena frase que ayer con Calzarotto, en una reunión de producción que tuvimos, mientras yo camino por la calle, lo llamo y tenemos reuniones de producción.
5: Claro, como se debe.
4: Que tuvo una buena reflexión que es, si Messi no se la cree, te lo digo a vos que estás mirando, cualquiera el que sea, vos no te la podés creer.
6: Claro.
4: No te la podés creer ni si sos el maestro mayor de obra, un contador, un abogado, un cocinero, nadie.
6: Un famoso.
4: Bueno.
5: Estás en otro terreno, ahí no, está eso.
4: Claro, entonces, como todo termina siempre en este programa, hablamos un poquito en serio, que está lindo. Miguel
6: claro.
4: Punto Clap, que lo veo que se sale de la vaina. ¿Qué le gustaría agregar? Porque es futbolero, Miguel.
1: No sé, yo no le puedo pedir más nada a estos muchachos.
4: Eso también.
1: No le puedo pedir más nada. Y me toco el izquierdo, anulo Mufa, pero yo con el último partido estoy feliz.
5: ¡Obvio!
4: Ahí tengo una teoría. Todos estamos así, pero cuando arranque contra España, es como, yo armé esta reflexión, es como que tuviste la noche con la chica de tus sueños, y cuando vas a salir a la mañana y te despedís, no es tu pareja, pero es la chica de tus sueños, te encontrás con la otra chica de tus sueños, que sería España,
5: claro.
4: Y decís, si no me voy a desayunar con ella también,
6: claro.
4: Estamos tan cerquita de la alegría total, bueno, es una pavada eso, pero para cerrar, si Messi no se la cree, 11-37-00-100. No es momento de denunciar gente.
5: Y decir, los escuchame, agrandados.
4: Si Messi no se la cree, vos, fulanito, con tal cosa y tal cosa.
5: Total.
4: ¿Cómo te la vas a creer? Bueno, hablamos un poquito en serio y ahora empezamos con la estupidez, que es nuestro clásico del sábado a la mañana. Buenos días.

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1: Bueno, no se asusten, no vamos a hablar en serio toda la mañana porque lo nuestro es la estupidez.
2: Es obvio.
1: Es lo que nos llevó a este éxito de 17 temporadas.
3: Total.
1: O sea, tampoco vamos a pasar de una cosa a la otra y ser el chiringuito.
2: No.
1: A eso del chiringuito también lo estoy esperando, ¿no? Eso será, si Dios quiere, el próximo. Pero recién me entraba un mensaje de alguien que estuvo en Italia. ¿Sí? Y me decía, te agrego algo más de Lautaro Martínez. Además de cuando declaró, mi mamá estaba trabajando, por eso no vio el partido. Vos imaginate que ese chico, obviamente la mamá le habrá dicho, si querés no trabajes más.
3: Obvio.
1: Y la mamá quiere trabajar, pues, es todo lo que está bien. Se me voló un peso de
2: gallo. No pasa nada.
1: Pero queda bien ahora en el streaming de ser y totalmente natural.
2: Con un pedacito de pasta.
1: Sí, flora. Sí, de repente así. Así.
3: ¡Ay, por favor!
1: Así. Bueno, lo que quería decir es que en Italia dicen que las vidrieras de las casas de deportes,
3: sí,
1: todas son con la cara de Lautaro Martínez. O sea, es una mega estrella el flaco. Come banco, entra 10 minutos. Decía que Messi justo el pase no lo vio.
2: No lo vio. Estaba así. No. En realidad tiró el centro. Lo tiró por tirar.
3: A ojito.
2: Sí.
1: Qué locura hermosa. Y hermoso haberle ganado a Inglaterra. Eso está fuera de discusión. Y la gente se suma. Y hoy dijeron, no sé si nos vamos a sumar al bardeo.
3: Sí.
1: Tienen ganas también de reflexionar.
2: Sí.
1: Pongamos dos o tres de reflexión. Y después ya pasamos a lo nuestro, que será exacto, estupidez hasta la una. A ver.
4: Todavía sigo difónico del partido de Inglaterra. Yo lo único que, pero deseo salir campeón y festejar todo el país. Y ver como un grupo de pibes, vamos a decir, de pibes de potrero y gente que se hizo profesional, nos da alegría.
2: Qué
4: muchas
2: lindo.
4: Gracias y nos vemos en el obelisco.
1: La
3: sí, cantidad pase de lo gente que pase que había. Al obelisco, muchachos.
2: Sí,
3: lo que pase.
1: Por otro lado, claro, yo pensaba eso. En el empate de Enzo Fernández salía al balcón de mi casa y se escuchaba como que toda la ciudad explotaba. Sí. Toda la gente que tiene alegría, que mucha gente en este país no tiene muchas alegrías porque está todo muy difícil. Y estos pibes te regalan un momento donde no importa nada más que haga el gol Enzo Fernández,
2: claro,
1: que haga el gol Lautaro Martínez.
2: Claro.
3: Es el primer mundial donde un gol dura como 10 minutos por el delay. Porque
1: sí.
3: gol.
1: De hecho, todavía están jugando. Estamos todos esperando el pitazo final.
3: Claro.
1: ¿Qué más?
5: Buen día, chicos. Y ahí me da mucha bronca ese cuando estás en un asado, una comida, un partido de fútbol, que te dice, vos haceme caso a mí, que yo sé lo que es. Yo esta ya la viví, ya la tengo clara. Eso que se la creen, me da bronca.
1: ¿Sabes qué pensaba el otro día? Que tuve la suerte de ver la final del 78, la final del 86, la final del 90, la del 2014, la del 2022, si Dios quiere, mañana. Me vi las 6 finales de Argentina.
2: ¿Cuántos años tenés vos?
1: 76. ¿Qué más?
6: Yo tranquilo, esperando mañana. Sí. Estoy preparando tranquilo. Ahí puse, me preparé el whisky para mañana.
2: Bien.
6: Y la pastilla de
3: aplastar.
6: Sí. Perfecto. Y el teléfono cerca, pues si me lleva a pasar algo mañana, me va a dar un ataque.
1: No.

0: Es verdad que no se puede ver el partido con tranquilidad, es una cosa de locos, ¿no?
1: No, es impresionante.
0: Señores, calentamos motores porque mañana Argentina juega la final de la Copa del Mundo, ¿entendés? Ahora en un ratito Mbappé se va a cambiar para jugar por el tercer puesto. Un poquito tenemos que cancherear también, ¿o no?
2: Un poquito.
0: El día de Inglaterra que se hizo el picante y yo que no sé qué. La verdad, te hizo así. ¿Así? ¿Así? Bueno, juegan hoy a la tarde. Dale.
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1: Las 9 de la mañana, 34 minutos, estamos en vivo en la 100. Che, qué silencioso estuvo el IRRESPE en toda nuestra reflexión mundialista,
2: raro,
1: ¿no?
2: Raro.
1: ¿Qué pasó, Carrasco, que no participaste de la reflexión mundialista?
3: I was having breakfast. ¿Eh? Estaba desayunando. Te lo digo en inglés porque le ganamos a Inglaterra.
1: Ah, muy bien, muy bien. Claro. Y como estabas desayunando, estabas ocupado, no podías participar.
3: Cuando yo hago una cosa no hago dos.
1: Perfecto, y decime, ¿qué opinas de lo que dijimos? ¿Estuvimos bien? ¿Estamos por un programa de deportes?
3: Sí, están para hacer algo
1: en... O sea, ¿nos va a buscar ESPN?
3: Sí, estaba por decir eso. Los veo, Ale tiene que hacer campo de juego.
4: Sí. Ay, sí,
1: no, vestuario. Ale tiene que hacer campo. Tiene que hacer, ir a laburar al campo.
5: O las cosas.
4: Al vestuario, quiero vestuario.
1: No nos gustaría que seas como el marido de Maru Botana, ¿viste? Que se va los martes y vuelve los sábados. Así lo tenemos, durante 5 o 6 días.
4: Qué malo.
6: El choronguito.
1: ¿Perdón?
6: El choronguito podría llamarse, digo.
1: El choronguito, claro, por los chorizos, por el campo.
4: Ah, díganme, choronguito, me gusta.
1: Y... ¡ay! El choronguito con la conducción desde el campo de Alejandra Salas.
4: Acá estoy, Guillermo.
1: Bueno, rapidito, ¿qué se viene?
4: El calefactor infrarrojo Spin Hot de Liliana, Guillermo. Tecnología infrarroja de 3 tubos, oscilante, con iluminación atenuada que ambienta mientras calienta. Es hermoso.
1: Che, qué lindo diseño aparte, muy bueno,
4: ¿eh? Una belleza. Te comunicas ahora al 516700 y participás de quién dijo. 3 preguntas sobre hechos que pasaron durante la semana. 3 opciones por pregunta, las respondes bien y el premio de Liliana te lo llevas vos.
1: Es el momento de llamar si querés jugar.
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1: Me acaban de decir que estoy muy serio hoy. Acá me entra en las redes sociales.
2: En ¿vos sos WhatsApp? Serio. Vos sos serio, es tu perfil periodístico.
1: Yo soy claro.
0: Con ustedes, Guillermo López.
1: Bueno.
0: Personalidad destacada de la cultura.
2: Claro.
3: Un distinto.
1: Un distinto. Un distinto. Lo dijo Alejandra Salas en un hermoso discurso que dio ese día. Exacto. El miedo que tenía cuando empezó a hablar, digo, uy, se va a ir por las ramas, va a decir cualquier cosa. Decía que no estaba el reloj. Pero bueno, estuviste muy divina.
3: Ay, la verdad que sí.
1: Y lo agradezco hoy de vuelta.
3: Ah.
1: Pero dice, claro, me ven muy serio y me obligan a ser un inmaduro. Cuando soy un tipo grande, 45
3: claro,
1: años ya.
3: Exacto.
1: Bueno, en fin.
3: ¿Cómo te subís la edad?
1: Me gusta así tirar sí, un par más.
3: Sí.
1: ¿Con quién tengo el gusto del otro lado?
4: Claro.
1: ¿Perdón?
4: Hola.
1: Sí, ¿cómo estás? Buen día.
4: Hola, pelado de mi corazón.
1: Hola, corazón, ¿cómo te llamas?
4: Florencia.
1: ¿Florencia de dónde?
4: Soy de La Plata.
1: Florencia de La Plata, ¿me estás beboteando un poco o me parece a mí?
4: No, yo no estoy para eso.
3: Que no está para eso.
1: El beboteo es para toda la vida, Florencia.
3: Obvio.
4: Exacto, pero para la gente, en general.
1: Escúchame, ¿y cuántos años tenés? ¿Se puede preguntar?
4: Sí, 45.
1: Pero querida, estás en la mitad del camino, estás en Dolores.
3: Pero claro.
4: Exacto.
1: Pero beboteá. Beboteá y permitite lo que quieras. No conmigo, pero digo, permitite lo que quieras.
3: Ah.
1: ¿Estás casada, con novio, sola?
4: Estoy en pareja, hace 15 años.
1: Hace 15 años. ¿Y cómo es?
4: Sí.
1: ¿Es dormir cucharita con un hermano o no?
4: No, es dormir casi separados prácticamente.
1: Dios mío. Bueno, escúchame. Vamos a jugar, concéntrate. Pregunta número uno.
3: Vamos, Flor. ¿Quién dijo, Rocky es una obra de teatro increíble? Habla de la resiliencia, el seguir, el luchar, el no bajar los brazos, el pelear por el sueño de cada uno. ¿Esto lo dijo Nico Vázquez? ¿Esto lo dijo Jimena Cardi? ¿O esto lo dijo Ángel Di María? ¿Tiempo?
4: Nico Vázquez.
1: Ay, la puta madre.
3: Florencia,
1: dale.
3: Es...
1: Por favor, Florencia.
3: Incorrecta. Fue Fideo Di María.
1: Salió en todos lados que Di María fue a ver a Nico.
3: Ay, Flor.
4: Ay, no lo vi.
1: Por favor.
4: Perdón.
1: Me mensaje con Di María en estos días. Ahora
2: ¿qué
1: te lo
2: dice?
1: Ay,
2: ¿qué dice Fideo?
4: No te puedo creer que perdí.
1: Ah, pensé que no podías creer que me mensajeaba con Di María. Escúchame, te mandamos un besito.
4: Bueno, beso.
1: Seguí beboteando. Beboteá en La Plata. Anda por las diagonales beboteando.
4: Dale, vamos, voy a hacer eso, Flor. Voy a hacer eso.
1: Te mandamos un beso grande. Chao, Flor, no te caigas.
4: Beso.
1: No te marchites. Flor. Chao.
2: ¿No viajó Fideo?
1: No, porque dijo que no quiere arruinarla. Dice que está todo bien así, ¿para qué va a ir ahora?
2: Ah, está bien.
1: Es verdad eso también. Ojo los que van ahora, ¿eh?
3: Sí.
1: Tampoco nos relajemos.
2: Pero si yo llego a tener esa guita, ¿sabes cómo me tomo el primer vuelo y voy? Pero está carito, ¿eh? Está salado.
1: Hay un plan muy lindo y muy económico, para todos los que están escuchando.
2: A ver, un tren retiro.
3: Decime.
1: Es súper económico.
3: Sí.
1: $35,000, un regalo.
3: Ah,
1: a 1.500.
2: Lo pagas en cuota.
1: Sí, olvídate, se la hora 12, agarras.
2: Sí.
1: 35 lucas es un jet privado más el traslado. Mirá que copados. Te meten el traslado hasta el estadio. Y la entrada. Es una bicoca. Es como ir a Munro a comprar pilchas, ¿o no?
2: Es un combo.
1: Es como 35.
2: ¿De dónde salgo de retiro? ¿De dónde salgo?
1: De tu casa sale, en el balcón te vas a buscar.
3: Agrandame las papas.
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1: Las 10 de la mañana con un minuto le damos la bienvenida a los que se suman a esta segunda hora de Todo
2: 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Es que mañana jugamos la final.
3: ¡Ay, va, por favor!
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1: Es imposible hablar otra cosa hoy, pero vamos a intentar meter algún tema de actualidad. De hecho,
3: ¿de qué vamos a hablar?
1: ¿De qué carajo vamos
2: a
1: hablar?
2: La actualidad es eso, justamente.
1: La actualidad es esta. Pero en el medio, el color del mundial. ¿Qué pasó?
3: Me acordé de otra cosa, no importa.
1: ¿De qué?
3: No.
1: Cuéntaselo a la gente.
3: No.
1: ¿Es impublicable?
3: Impublicable.
1: Perfecto.
2: ¿Qué será?
1: Pero se ríe solo, está cada día más. Está más loquito. Volvió loquito el viaje. Volvió loquito. Sí. Me encontré a Franchella por la calle el otro día.
2: ¿Dijo qué hermosa mañana?
1: Pero no, pues fue antes del partido.
3: ¿Qué dice? ¿Dónde lo cruzaste?
1: Me lo encontré por la calle caminando, salimos luego a caminar.
3: ¿En qué calle?
1: Sobre el Libertador. Y le pedían fotos y era espectacular.
4: Rapidito. Mañana, ¿verdad?
1: Sí, dice, cómo no, le mando un cariño, vayan a verlo al teatro.
3: Sí.
1: Y había visto yo el encargado y dije, lo voy a llamar a Franchella. ¿Y pues qué, que me lo encuentro en la calle? Y cuando lo voy a saludar, yo estaba con gorro, campera, y me miro y dice, es mucho, estoy muy abrigado. Qué gracioso que es. Y la gente corría para pedirle fotos. Rapidito, decía.
3: Rapidito.
1: Es espectacular. El cariño que le tiene la gente a Franchella es espectacular.
3: Rapidito.
1: Vamos, rapidito, que un amigo me espera. Oh, papi. En un momento me hizo así en el pechito, me dio un mimo. Redondeamos y cada uno siguió con su caminata.
3: Rapidito, papito, rapidito.
1: Estoy sobrado. Mirá. El color del mundial, el otro día un flaco explicaba con total naturalidad que se había colado a la cancha, pero se había colado, tenemos audio y video de esto, pero mangueó un bebé para colarse, sí. Para dar como pena, como que
3: claro.
1: Como no lo vas a revisar, si este tipo viene con el bebé, claramente tiene entrada.
2: Préstame al pibe, muy bien el señor y muy bien el matrimonio que le prestó el pibe.
3: Porque vos tenés una entrada QR, si es verdadera, ese como QR como que gira.
1: Sí.
3: Pero ese se quedaba fijo.
1: Claro, se quedaba fijo y de última entre el bebé.
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3: Claro.
1: Con su StereoTool. Escuchemos un poquito al muchacho cómo lo explica, porque habla del bebé.
6: Un bebé por 14 minutos.
3: ¿Cómo?
6: Alquilé
3: un
6: bebé.
3: ¿Qué está diciendo?
6: Y nada, estaba desesperado, no podía pasar ningún molinete, la entrada valían $4,000, $5,000.
1: Alquilé un bebé.
6: Y viene un matrimonio argentino, y le digo, muchacho, le digo, por favor, no me dejás hacerle UPA al bebé, porque la mujer me decía.
1: Como el Ibu, que todavía no le hizo UPA.
6: Una beba de 6 meses era. Y le digo al flaco, convenciéndolo, le digo, por el amor de Dios, préstame el bebé. Bueno, me presta el bebé en el primer molinete y después ya no me lo quería prestar.
1: Pero no se lo quería prestar, pero es un bebé.
6: Ellos no tenían entrada y yo mostraba una foto de un ticket. Y como yo estaba con el bebé, me puse el lente de leer, me saqué el piluso, era un señor. Claro, se relajan cuando vos venís con un bebé. Entonces,
1: se relajan cuando vos venís.
6: Y en el último, que es el, vos lo conocés, en el último iban 2 ingleses, ya dejé el bebé y bueno, me le chupé y el trencito de Alcide,
2: claro,
3: como
2: en el molinete del
3: subte, claro. El trencito de Alcide.
1: No, y destaquemos, dicen, me le chupé como si fuera un auto en Fórmula 1, claro, se pone atrás pegado.
3: Y la mamá que le decía, Carlos, ¿qué hiciste con el bebé? Aparte, ¿a quién se lo diste?
1: Aparte es mucho más largo, pero no nos entra, pero en un momento dice que la mujer no quería, el tipo dijo, prestáselo.
3: Claro.
1: Un molinete, y después no me lo quería prestar, como si fuera...
3: Porque faltaban 3 molinetes más.
1: Ah, es una locura.
3: Claro.
1: Calzarotto tiene anécdotas que su padre lo llevaba arriba y se colaba, ¿o
3: nosotros
1: no?
3: Fuimos a la cancha de local y visitante toda la vida, sin entrada, nunca pagamos una entrada.
1: Bien.
3: Y en la cancha de River, nosotros íbamos al colegio de River, que quedaba dentro de la cancha,
1: claro,
3: de River. Y como nunca teníamos entradas, mi papá nos decía, ponete el uniforme del colegio. Entonces cuando llegamos, la policía, no teníamos entradas, y mi papá decía, se olvidó la mochila en el colegio. Pero juega River, está todo cerrado. No, pero tiene que buscar la mochila porque tiene que hacer los deberes para mañana. El diálogo entre la policía
1: y Jorge Calzarotto
3: era muy gracioso. ¿Y qué le digo a la mamá? Que no haga la tarea, señor. No, tiene que buscar la mochila. Que está. Y era todo ese diálogo muy gracioso.
1: Y lograban el objetivo.
3: siempre. Siempre terminamos dentro de la cancha. Nunca nos quedamos afuera.
1: Es muy de Argento querer colarse, ¿o no?
2: Yo me colé en el casting para la radio, chicos.
1: ¿Cómo te colaste?
2: Claro, a mí no me escuchó nunca el jefe de...
1: ¿Pero cómo no avisaste antes que le avisábamos a Pozo? O sea, ¿vos estás acá colado?
2: Le mando un beso a la Colo, que pasé por la Colo. La Colo se cansó de esperar porque nos dejó esperando 2 horas en la puerta. Y la Colo dijo, me voy. Entonces... Mi amiga me codé y me dice, vos te quedás en el lugar de la Colo. Pero yo no soy Colo, nada que ver. Te callás. Y cuando nos hacen el casting, dice, yo vos no te escuché.
0: ¿Cómo que no me escuchó? ¿Me escuchó? ¿Me escuchó en el Iser y me seleccionó para estar acá? Le dije
1: así. Y así entraste, o sea.
2: Y así entré de colada.
1: Ya entró colada, ¿te das cuenta?
2: Sí, las que fuimos todo ese día, que yo estaba la colada, quedé yo la colada.
3: Muy bien, Alejandra. A los lugares, entra de colado, no pidiendo permiso.
1: Es muy Argento, 1137-000100. Contanos tu colada, pero esa que es inolvidable.
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2: Bueno, muy bien. Si recién te sumás, un argentino se coló pidiendo un bebé prestado. Es una cosa de locos. El padre Calzarotto se colaba con los dos pibes, los hacía vestir de estudiantes de la escuela de River, que era verdad, y con eso se colaba.
3: Sí.
2: Yo una vez, por ejemplo, me quise colar en Vélez, me acuerdo. Y entonces le decíamos al guardia, pensando que nos las sabíamos todas con 15 años, le dábamos excusas. Ah, sí, decía el tipo, ¿y de dónde vienen? Del club. Qué raro, porque está cerrada aquella recta del club. Sí, no, lo que pasa es que vinimos por el otro lado.
4: Claro.
2: Ah, ¿por qué lado? Me la iba complicando.
3: Claro.
2: Hasta que en un momento le habremos dado ternura y dice, vamos a hacer una cosa, yo ahora me voy, y hace literal, sí, me voy a tapar la cara de boludo que tengo y ustedes van a entrar despacito y yo no los vi, ¿dale?
4: Claro.
2: Y entramos colados, pero con la complicidad del guardia.
4: Sí. Pero si sos guardia.
2: Porque nos vio tanto bolus que le dimos ternura, dale, dejalo pasar al pibe.
4: Pero por supuesto.
2: Escúchame, la gente también es colada en situaciones. Vamos a ver, armemos. Tenemos un sinfín de mensajes, pero por lo menos dame dos, tres mensajitos, dos coladas o tres coladas, a ver.
5: En un recital de Chayanne en Tandil estábamos esperando, yo por supuesto que no tenía entrada, y dijeron todos los que van a entrar con las entradas en la mano. Entonces yo me agacho, miro un papel en el piso, lo levanto y levanto para arriba el papel y entré.
4: Buenísimo.
3: Qué lindo.
2: Y te viste el show de Chayanne.
3: Y te hiciste la coreo de Provócame.
2: Y Provócame.
4: Qué lindo que es entrar sin haber pagado.
2: Me río porque me acuerdo que le hice una nota a Chayanne en CQC y a sus chicas en la previa. Bueno, me acuerdo de cosas. Ya estoy como el abuelo que dice, ¿qué se ríe el abuelo? Se acuerda de cosas. ¿Qué más?
6: Mi colada del siglo, del año, de la vida fue, me metí en un casamiento con unos amigos que no nos conocía a nadie. La novia tira el ramo, me lo gano, y cuando me va a sacar la foto no me conocía ni la madre, ni el padre, ni la novia.
2: No, esa es espectacular. Esa es una buena colada, ¿o no?
3: Dios, claro. Para morfar gratis.
2: El Pedro Alfonso me contó que en su casamiento había tres colados.
4: Iba a decir lo mismo.
2: En Juego Chino lo contó. Juego Chino es un programa que hago por Telefe los viernes.
4: Bueno, dale, no, está bien. Pues yo lo vi en otro lado, pero.
2: Sí.
4: Y esa foto del pibe colado. La publico y soy yo. Me colé. ¿Por qué?
2: No sé por qué.
4: Y yo lo conté en tu programa.
2: Pero contó que se colaron tres y que después los ubicó y que lo. Y iban a hacer otra fiesta y los querían invitar. Porque resulta que esos pibes ya se habían colado al de Pampita también.
4: Claro.
2: Eran como profesionales de la colada de casamientos famosos.
3: Hay una película de
2: eso. Pero aparte, educados, bien. Eran parte de la fiesta.
4: Claro.
2: Que arremaban el carnaval carioca,
4: pero
2: todo.
4: Ellos con las fotos, después, durante muchos años, decían, che, pero este pibe, ¿quién es?
2: Claro, se

0: Preguntaban, ¿estos tres quiénes son?
1: Amigos de ese amigo, nunca supieron. Y eran pibes que, como dice el pelado, son pibes que se van colando.
2: Profesionales de la colada.
3: En los cumpleaños de 15 también, siempre hay colados en los de 15.
2: Siempre. Uno más, por favor.
4: En mi colada, ¿sabe cuál fue, muchacho? En la matinera, boliche. Yo siempre llegaba lo último, todo estaba. Y siempre me hacía el boludo, caminaba despacito, miraba para un lado, miraba para el otro, mientras los tarambanas de mis amigos quedaban atrás. Y yo hablaba con uno, hablaba con otro y después terminaba primero.
2: Es importante entrar con actitud. Cuando te querés colar,
1: claro.
2: Como que vos no te estás colando.
3: Total, exacto. El buen colado la tiene clara.
2: Exactamente. Tiene cara de actitud de no colado. Total. Esa es la actitud.
3: Sí.
2: Bueno, ¿nos colamos en tu casa? Bueno, quédate ahí porque hasta la una estamos colados con este hermoso programa.
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1: Muy bien, este fin de semana todo es mundial.
2: Sí, obvio.
1: O sea, el clima mundialista está como loco, pero no paramos de encontrar cosas que son increíbles. Por ejemplo, Calzarotto decía que hay una imagen en la llegada de Maradona a Newell's donde el nenito que hace jueguito es Messi.
3: 1993, en la cancha de Newell's. ¿Viste cuando Maradona hacía jueguitos cuando era chico en la paternal?
1: En Argentinos Juniors.
3: Bueno, la misma imagen es con Messi en la cancha de Newell's.
1: La cantidad de coincidencias y cosas.
3: Messi con 4 o 5 años, 6 años.
1: Después se sumó todos los resultados del mundial, ¿viste? Los goles.
3: Sí.
1: Y da 19-7, que es la fecha que vamos a jugar la final.
2: Es increíble.
1: Es una locura. Y ahora, miren, por ejemplo, esta imagen que tengo acá. Es Messi en una campaña de UNICEF.
3: Del año 2006. Porque.
1: Hace 20 años.
3: Hace 20 años.
1: Un poquito más, porque tiene 19, Yamil.
3: Es Messi con Yamal. Que Yamal que tenía nada, recién nacido.
1: 5 minutos tenía.
3: 5 minutos.
2: Sí, bebé.
3: La remera del Barcelona nunca tuvo una publicidad en toda su historia. La primera publicidad fue UNICEF.
2: Sí.
3: Es más, para que UNICEF aparezca en la remera, Barcelona le pagaba a UNICEF.
1: No, hermoso.
2: Al revés.
3: Al revés.
1: Como un gesto a beneficio de UNICEF.
3: Y la campaña era en el año 2006-2005 con los jugadores de Barcelona y nenitos recién nacidos por los derechos de los nenes y demás.
1: Dice, ¿no? Traeme un bebé y le traen justo al que hoy es la estrella de Barcelona. Es una locura, ¿verdad?
2: Claro. ¿Y qué? ¿Y después lo baña? ¿No hay otra bañándolo?
3: En una bañadera y Messi jugando con el nenito en la bañadera y la mamá del
1: nene. Y fíjate lo que son las cosas, que acá en un debate de producción dijimos, de esto mundialista,
3: claro,
1: de que lo baña, no lo baña, empezaron diferentes propuestas
3: UNICEF.
1: De temáticas para ir a ustedes que están del otro lado. Y ahí Calzarotto, la primera que trae es, yo bañé a un amigo, porque parece que el pibe no estaba en condiciones cuando llegó de la joda.
3: ¿Nunca bañaste a un amigo que estaba totalmente?
1: No, la verdad que no, la verdad que no.
3: Después del boliche.
1: Le tengo que preguntar, ¿y le bañaste las partes?
3: Todo, lo bañé todo.
1: ¿Pero le enjabonaste el perfumero?
3: Todo, y después lo acosté, lo tapé. No, porque cuando salí del boliche totalmente dado vuelta, el pibe...
1: Es muy fuerte, Calzarotto, lo que decís.
3: Y si el pibe borracho...
1: O sea, el pibe salió con la cabeza en los pies y los pies en la cabeza.
3: Más o menos, lo tenía que bañar, lo tenía que acostar.
1: El debate se empezó a ir a otro lado y en un momento yo digo... ¿Hay que bañarse en pareja o no hay que bañarse en pareja?
2: Si
1: ¿Sala se baña en pareja?
2: Si terminan la porquería, sí. Por bañarme, no.
1: Esa previa para la porquería, ¿no es muy de película erótica, pero en realidad una incomodidad?
2: Sí.
1: Pues yo tengo algunas teorías, por ejemplo, se están besando apasionadamente.
3: Sí.
1: El que se queda que le pega la ducha en la espalda se la pasa mejor, el otro se está cagando de frío.
2: No sé, porque te pega también la canilla de abajo, guarda.
1: Bueno, depende, a lo mejor en el revoleo.
2: Claro.
1: Pero digo... ¿Es cómodo compartir ducha? Calzarotto, que es el escéptico del amor.
2: Sí.
3: No, en mi bañadera no entramos para arrancar. Apenas entro yo, que mido casi 2 metros. ¿Cómo voy a entrar con otra persona?
1: Aparte con todo lo demás también.
2: Y aparte, te ocupas mucho.
1: En tu caso, vos ocupás bañera y bidet.
2: Sí.
3: Yo tengo el termo.
1: ¿Lo depositas en, así como Yamil?
3: Allá.
1: O sea, acá tenemos la imagen de Calzarotto bañándose.
2: Sí. ¿Ves? Con su bebé.
1: Messi sería Calzarotto.
2: Sí.
1: Y acá está el bidet donde él deja todo lo demás, el bebé.
3: Aparte, yo tengo termotanque de 70 litros.
1: Te pones muy pasional, se te termina el agua, se enfría.
3: ¿Vos tenés termotanque? Yo me dura 5 minutos.
1: Calefón tengo.
3: Bueno, vos te reís, el calefón es muchísimo mejor que el
1: gauchito.
3: Te dura el agua caliente siempre.
2: Igual, chicos, es re sensual enjabonarle la cabeza.
1: Yo no sé si está sensual,
3: Yo te enjabono la cabeza, hombre.
1: ¿Enjabonarle qué?
2: La espalda.
1: ¿La espalda?
2: La espalda, le vas enjabonando.
1: ¿Le sacaste los pelos primero o estás enjabonando un plush?
2: No, enjabonás, qué sé yo.
1: Imagínate, por ejemplo.
2: El pecho.
1: El pecho y ahí empezás a. Ahí te empezás a tocar los botones del ascensor.
2: Dale, a mí me gusta, a mí me
1: Miguel
2: gusta.
1: Miguel Clave es pro ducha en pareja.
4: Sí, yo creo que sí, ¿eh?
1: Me gusta. ¿Sabes que Miguel se sube a todas? Todas las que puede se sube.
4: Yo estoy para esa, pero como dice Ale, si vamos a hacer algo, si no, siéntate tranquila y entro yo después.
1: ¿Vos te lo imaginás el irrespe? Con la máquina de oxígeno, todo, pues se mete con la máquina de oxígeno.
4: Todo, sí.
1: ¿El irrespe de ducha en pareja?
4: No, las pocas veces que lo hice terminó todo mal.
1: ¿Qué pasó?
3: Te resbalás.
1: Rotura de cadera.
3: Sí.
1: Y guarda con la alfombrita. Cuidado, porque ya estás en la edad de la cadera, guarda.
2: Tengo que tener cuidado, es cierto, por eso no lo hago muy seguido.
3: Guarda con la alfombrita.
4: Y si te dan ganas de hacer pis, ¿qué haces?
1: ¡No, no! ¿Pero cómo? Pero pará, ¿vos haces pis en la ducha?
4: Sí, ¿quién no hace pis en la ducha? No,
1: ¿qué vos haces pis en la ducha?
3: ¿Quién nunca hiciste pis en la ducha?
1: ¿Y no?
2: ¡Asqueroso!
3: Sí, con el agua se va.
1: No, yo no puedo creer. 11-37-00-100. Vamos con ducha sí, ducha no en pareja. ¿Le hacen pis en la ducha? Es lo que quiero saber.
3: Pero en el vestuario, en el club.
1: ¿De qué vestuario? Tu casa no es un vestuario. El libre de tu casa no es una cancha.
3: Yo creo que el vestuario en Jeva, amigo, que la gente
1: no viene
3: ahí.
1: ¿Y el que viene después a bañarse?
3: Se me conojó, está con las ojotas puestas.
1: No. 11-37-00-100, te queremos escuchar.
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1: Muy bien, por suerte la gente permanentemente... ¿Cómo sigue el programa en este momento?
2: Se ducha en pareja.
1: ¿Duchado o no duchado?
2: Sí. ¿Y hacen pichín?
1: ¿Cómo llegamos a que Calzarotto plantea que resulta que la ducha es un mejitorio?
3: No, porque se va con el agua.
1: A ver qué dice la gente.
4: El que diga que no ha meado en la ducha del club, te miente, pero mucho te miente. Todos meamos en la ducha del club.
3: Ahí tenés.
1: No te puedes bañar más.
3: En el club... No, te tenés que llevar ojotas.
2: ¿Vos te bañaste en un club alguna vez?
1: Sí, pero nunca hice eso porque pienso en el que viene después.
2: ¿Y pero te bañaste con el
1: pichín? No, ahora ya sé que tengo
3: los pichín. Claro, si vos en la ducha del club, fíjate que tenés una canaleta.
1: Sí, la
3: tengo. Ahí se va todo.
1: No, horrible. A ver, ¿qué más?
5: No, bañarse junto en la ducha no. La orina es exfoliante y ayuda a curar el pie de atleta.
3: Exactamente.
1: ¿Te mata el pie de atleta?
3: Tiene propiedades.
1: No sabía eso.
3: Tiene propiedades.
1: Es por el pH. Lindo pH. Tres ambiente, con terraza. ¿Qué más?
6: No, no te bañas en pareja. Es lo más incómodo que pueda existir, bañarse en pareja. Mi venite limpito, todo perfumadito, todo sequito, enjuagadito.
3: Es más, te digo, ¿sabes desde cuándo empecé a llevar ojotas al club? Y desde que vi lo segundo en la ducha.
1: No. ¿No te enojas? No amplíes.
3: No. Está bien, pero es un dato.
1: Son datos.
3: No opinión.
1: Uno más.
7: Duchita en pareja, sí, pero no programada, ¿eh? Sino que ella se esté bañando.
1: Espontáneo.
7: Y entre ella o yo. Sí.
1: Eso termina mal.
7: Pero así, el que entra... vamos a duchar o no. Y después me haré en la ducha, por supuesto.
1: No. Este hace todo.
3: Siempre.
2: ¿Sabes lo que se ve?
1: Yo imaginé que entras haciéndote el sexy y patinás con un pie y quedás con una gamba de cada lado de la bañera.
3: Hay muchos accidentes.
1: Sí.
2: Mucha mujer me va a entender cuando se están duchando y entra tu pareja y dices, uy, no tengo.
1: O mucho peor, te engancha con la maquinita. Con la maquinita
2: no,
1: de afeito.
2: No, dale.
3: No, mucho peor, le enganchás con la cera. Mandando.
1: Uno más de vicioso, Miguel.
8: Hola, muchachos. Sí, claro que sí. Un rapidín en la ducha. Ah, lo más rico que hay.
2: ¡Qué rico!
1: Cerremos con eso. Si estaba por desayunar, bueno, tu desayuno es lo más rico que hay. Dale.
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1: En una mañana mundialista, porque hoy por la tarde juega Francia con Inglaterra por el tercero y cuarto puesto, y mañana Argentina es finalista de la Copa del Mundo.
2: ¡Vamos!
3: ¡Vamos, vamos, vamos!
1: En 2022 estamos de vuelta en la final de un mundial, es una locura,
3: ¿no? ¡Qué locura! ¡Qué locura!
1: Yo siento que no lo puedo todavía terminar de procesar.
2: Total. Sí.
1: Todos estábamos contentos con hacer un buen papel, ¿o no? La verdad.
3: Sí.
1: No imaginábamos llegar a la final. Por más que tenemos equipo, todo, digo, otro mundial más.
3: Oh, yo te juro.
1: Es muy difícil llegar a la final de un mundial.
3: Mira, después de ver. Ayer vi River Aldo Civi.
1: Qué fuerte el.
3: Qué fuerte todo.
1: El cambio, ¿no?
3: Qué fuerte. Qué contraste. ¿Eh? Contraste. River perdió 3-1, quedó eliminado de la Copa Argentina.
1: Opa. Sí, no fue bien. No arrancamos bien.
3: Y después venimos de verlo a Messi, a Julián Álvarez, a Enzo Fernández. Y ayer lo vimos con Lidio.
2: Oh.
3: Qué fuerte todo.
2: Lo tenía que decir y lo dijo.
1: Sí, estaba caliente.
3: Qué fuerte todo.
1: Escuchen esto porque es espectacular. Así dice la noticia, no sé, ¿la noticia está escrita así o esto lo escribió José, que dice un chabón?
3: Un chabón.
2: Te juro. Está bien, para que todo el mundo entienda.
1: Dice, un chabón prometió que si le ganábamos a los ingleses se tatuaba Amore Real y cumplió. Bueno, acá está. Está el tatuaje. Y aparte le agregó abajo un texto.
3: ¿Qué dice abajo el texto?
1: El texto, me lo podrías...
3: Que lo demuestren.
1: Que lo demuestren, que es una frase de More Real.
2: Sí.
1: Y entonces yo pensaba, si le ganamos a España, ¿a quién te tatuaría famoso?
3: Te juro, te lo juro. Si vos me garantizás que Messi mañana, primer minuto, hace un gol, primer minuto, arranca 1-0 Argentina, me tatúo la cara del Pelado López.
1: No.
3: Sí.
1: Pero lo hacemos acá en vivo, ¿eh?
3: Si Messi arranca el partido, primer minuto, hace un gol.
1: Pero en el primer minuto, porque lo único que no hizo Messi, que no en toda su historia, es hacer un gol en el primer minuto.
3: Tiene goles en todos los minutos, ¿sabías, Ale?
2: Ah, no sé.
1: O sea, de los 90 minutos tiene todo. Está buscando justo el que va a zafar de tatuarse.
3: Solo le falta en el minuto uno.
2: Sí.
3: Si Messi hace. Y también no tiene gol olímpico.
1: Primera jugada del partido.
3: Sí.
1: En los primeros 60 segundos. Messi hace un gol y vos te tatuás mi cara en tu cuerpo.
3: En la nalga derecha.
2: No, que lo demuestres. No.
3: Pero te lo juro, ¿eh? Te lo juro. Y si no, que me venga la maldición.
1: No, no digas eso aparte.
2: ¿Y qué frase le pones?
1: ¿Abajo? No, la pongo yo la frase. Mirá dónde terminé.
3: Sí.
1: No, qué fuerte para tu pareja, cuando te ves desnudo, por ejemplo.
3: No me importa nada.
1: Yéndote al baño con mi cara en la nalga.
3: No me importa nada.
2: Y te tenés que depilar ahí, por donde te tatuaste.
3: No, yo no tengo pelo.
1: No, él tiene una colita muy lampiña.
2: ¿Así?
3: Todo blanquito.
1: No sabes lo que es. Es como mi bochita.
2: Sí.
1: Escuchá, ¿vos qué te tatuás?
2: ¿Sabés que estaba pensando? No si gana Argentina, porque tiene que ser, pues es muy probable que Argentina gane. Entonces, pero si el Dibu... Si el Dibu llega a atajar dos penales mañana...
1: O sea, Dios no quiera, llegamos a los penales, no ganamos antes...
2: No, durante el partido, no por penales.
1: Dos penales.
2: Si el Dibu ataja dos penales durante el partido, yo me tatúo en una lola... Es políticamente incorrecto a quien me tatuaría, pero pará. Voy a pensar otro.
1: Métele pata porque se nos
2: anda con otro, anda con otro.
1: ¿Sabes que me vino a mí la imagen, pero no tiene nada que ver con nada? Me viene la imagen de Gustavo Bermúdez. Me tatúa Gustavo Bermúdez.
3: En nano.
1: Con nano, saliendo.
3: Y una orca.
1: Y la orca abajo que lo levanta en Mundo Marino.
3: Caraceni González.
1: Que ahí me crié en San Clemente del Quilmes.
3: Claro. Y ¿en dónde? ¿En dónde?
1: En el barrio del Tala.
3: No, ¿en dónde?
2: ¿En dónde te lo tatuás?
1: Y voy con la nalga izquierda, ¿querés?
3: Perfecto.
1: ¿Y Respe?
4: Omóplato derecho, me tatúo a Samid con la leyenda El Rey de la Carne si Lautaro Martínez mete un gol.

0: Pone la camiseta el
1: al morocho.
0: Que no sé cómo se
1: al
0: llama.
1: Al mufa que.
0: Speed.
2: Qué pelotazo ese muchacho.
1: No, qué ganas de pegarle con la mano abierta.
0: Bueno, en esta Lola, que es la más grande, pues esta chiquita se va a perder la cara.
1: 11-37-00-0100. Si gana Argentina, literal, ¿a quién te tatuás?
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1: Sí, recién te sumás, 11-21. Un muchacho dijo, si ganamos contra los ingleses, me voy a tatuar a More Real. Y lo hizo. Y acá está el tatuaje, ¿eh? El tatuaje de More Real en su gamba. Y entonces la gente al 11-37-00-100 se va tatuando. A ver.
2: Si mañana gana Argentina con un gol olímpico de Messi, juro por Dios que me tatúo un pene en el medio de las nalgas.
1: Es un montón. Aparte, en el medio de las nalgas, ¿cómo lo tatúas? ¿Un poco y un poco?
3: Pues sí, mitad y mitad.
4: Igual todos los que están prometiendo el sábado que viene tendrían que venir en vivo.
1: Nos tatuamos en vivo. Sobre todo este último va a ser un lindo espectáculo.
4: Por eso.
1: No, de todo lo que dijimos es, si antes del minuto hace un gol Messi, Calzado se tatúa mi cara en la nalga.
4: ¿Sí? Sí.
1: ¿Vos sos consciente como?
3: En la derecha.
1: En la derecha, no.
3: Antes del primer minuto.
1: Pago por ese momento. Próximo mensaje.
5: Si gana Argentina, me tatúa Tomasito Zuller.
3: Buenísimo.
1: Es muy jugado, está bien eso.
3: Sí.
1: O sea, van levantando la vara. ¿Qué más?
6: Pelado, si hace un gol Rodrigo de Paul, yo me lo tatúo a Calzarotto en la nalga izquierda.
1: ¿Sabes que queremos a Calzarotto en diferentes nalgas del país?
4: Ay, sí.
1: ¿No sería lindo una cruzada? Por Calzarotto sin nalgas.
3: Sería lindo.
1: Pues aparte, vos sos un gran asador y alguna vez habrás hecho nalga, ¿o no?
3: Ahora tiene que hacer el gol de Paul.
1: De Paul.
3: Sí.
1: Ay, qué lindo que haga el gol de Paul y tu cara esté en la nalga de este muchacho. Uno más, de vicios.
7: Hola, pelado. Si Enzo Manina mete un gol, yo me tatúo Pelado López en las tetas, pero tipo Pelado en
1: una
7: López en otra.
1: No,
7: ¿te va?
1: Pero me recontra va.
4: Ay, te
1: me parece mucho igual.
4: Pará, te está beboteando. Cálmate un poco.
1: ¿Vos decís que beboteó?
4: Un poco.
1: A ver, ponela de vuelta. Me parece que fue solamente que una buena compañera.
7: Pelado en una y López en otra. ¿Te va?
4: Ay, ¿te va?
1: Me gusta que tiene la voz ronca, salió anoche. Todos los gritos en el boliche, ¿no? Pelado López, mucho.
4: Y aparte, si Argentina sale campeón, que hay un 50% de probabilidad, ¿viste? Pará.
1: Señores, quizás quedemos en nalgas, en lolas o donde sea. Lo importante es que gane Argentina.
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1: Las 11 de la mañana, 35 minutos. 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
6: Son las 11 de la mañana, 53 minutos.
7: Temperatura, 28 grados. Humedad, 59%.
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2: Le damos la bienvenida a las 12 del mediodía con 3 minutos a los que se suman a esta última hora, una falta de respeto, ¿no?
3: Ay, mañana a las 12
2: de
3: las
2: 9.
3: Mediodía, por favor.
2: Ya de las 12 estás con taquicardia.
3: Ay, Dios, yo quiero la parte del himno, ¿viste? Cuando
2: llega. Tira un poquito el himno, tenés el himno, Miguel, porque es lindo el momento.
3: Qué,
2: de
3: lindo, qué es lindo. Emocionante,
2: sí, es lindo.
3: Por favor.
2: Mirá. Qué lindo lo cantaron contra los ingleses.
3: Hermoso,
4: sacados.
2: Hermoso. Parecían los Pumas, ¿te acordás que los Pumas gritaban el himno?
4: Claro.
2: Tremendo. Atención, porque ahora tenemos un nuevo problema mundialista, que es ¿quién canta el himno el domingo?
4: Claro, porque hay muchas versiones.
2: Lali lo cantó en Qatar. Algunos decían, tiene que ser ella por cábala.
4: Claro, pero otros dicen, no, que va a cantar la Sole. Y no está confirmado.
2: La Sole cantó, me acuerdo, en Paraguay, en la Conmebol, a la vuelta del torneo mundial.
4: Es verdad.
2: Y le cantó la misma canción que le había cantado a Maradona.
4: Sí.
2: La Sole podría ser una opción. Pero nosotros tenemos unas opciones para ser disruptivos.
3: Sí. ¿Cómo? ¿Qué? ¿Para ser?
2: ¿Irruptivos es?
3: Disruptivos, sí.
2: Disruptivos.
3: Sí, pero se entendió igual. Te
2: dije irruptivos.
3: Sí. Sí.
4: Lo decís rápido y
2: me
4: pasa.
2: Pero me meto en lugares que es innecesario.
4: No, no, pero pasa.
2: Puede haber sido para ser originales, para ser estúpidos, para ser, pero...
3: O lo que más nos identifica, lo nuestro.
2: Hablar mal. Hablar mal. Lo que más nos identifica en mi caso es hablar mal.
4: A mí me gustaría que...
2: La palabra era...
4: Disruptivos.
2: Disruptivos.
4: Ahí está.
2: Rápido.
4: A mí me gustaría que darle, ¿sabes qué? Que vuelva a las primas,
2: sí,
4: y darle ese lugar, porque
2: ahí va.
4: Es un homenaje también, ¿me entendés? A las primas y a la selección.
2: Sí, sí, pero cantando el himno.
4: Cantando el himno, claro.
2: Y con un acorio, y me gustaría que atar a los jugadores argentinos para distenderse, metan el acorio de las primas.
4: Claro.
2: Vayan para un lado o para el otro.
3: Con los pibitos, viste que están los nenes también ahí.
4: Y en el banco suplente, Pablito,
2: claro. A los pibes los van tirando para arriba, sí, a los chicos que entran de la mano.
4: Claro.
2: Que son, viste que sos de goma cuando sos chiquito.
4: Sí.
2: Va para arriba, va para abajo.
3: Lindo.
4: Me parece un lindo homenaje.
2: Es muy lindo.
3: ¿Sabes quién nos identifica? El marido de Adrián Aguirre.
2: Me encanta.
3: Imitando a Sandro, con la imitación de Sandro.
2: Sí, ¿eh? Aparte me gustaría con la imitación de Sandro, pero con Adrián Aguirre atrás, retándolo como que lo que hace es una estupidez.
4: Porque siempre lo está retando. Ahí está, escucha.
2: A ver.
5: La noche.
2: Hermoso. En ese tono te canta el himno.
4: Claro.
2: Siento que igual nos baja un poco la energía para el inicio del partido.
4: Sí, es verdad, es verdad.
2: Damos algo más tipo Electrostar. La vuelta de las Electrostar.
3: Para vos, Victoria Beckham, que lo vas a ver por la tele.
2: Tenemos nuestra victoria de anoche nosotros.
3: Exacto.
2: Mira, escuchá.
4: La Palotti. Looking for fun. Electrostar.
2: Un poquito. Yo estuve en un baño con las Electrostar.
4: Sí, sí, papito, me acuerdo.
2: Martín Fierro.
4: Me acuerdo muy bien.
2: Ahí estuve.
4: Piquito a cada una.
2: Piquito.
4: Era Ivana Palotti. Estaba también.
2: Estaba Maglietti.
4: Maglietti. Estaba.
2: Se peleaban entre ellas en un momento.
4: La chica brasilera.
2: La chica brasilera. No me puedo acordar el nombre de la brasilera. bueno, en fin. ¿Este quién es?
4: ¡Mambrú!
3: ¡Mambrú!
4: ¿Cómo va a cantar Mambrú?
2: No, Mambrú sí.
3: Tripa ahí, con todo. ¡Wow!
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2: No, aparte, ahí corta un segundo. Vamos de vuelta con la música. Tiene que decir, a veces gano, a veces sí.
3: Claro.
4: Claro.
2: Si no, te
3: desestabilices. A veces sí.
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4: a veces sí.
2: Esta es linda, te digo.
3: Guarda,
2: Pero tiene que cantar el himno, no nos olvidemos.
3: Es que tenemos tantos.
2: Iliana Calabró. Y ¿sabes qué? Le mete un poquito de azúcar a los jugadores con tiramisú.
4: Claro, para levantar.
2: Cierra el ojito al cantar.
3: No, y que haga el gestito, ¿entendés? El ping para arriba. Viste que ella hacía ping.
2: Che, y si le damos la oportunidad de que llegue a Azul Malvato al Maipo. ¿O es mucho? No, si es mucho, no.
4: No es mucho. Nunca es mucho.
2: Miguel Punto Club tiene alguna otra opción para recomendar, porque siempre estamos abiertos a tu musicalización, en este caso para cantar el himno.
7: A mí me gusta mucho los Twist. Te voy a poner un tema que para mí tiene que ser.
2: Sí.
4: Pipo Chipolati.
2: Sí.
4: Grande, Pipo. Pipo Chipolati.
3: Y que vaya.
2: Y todos haciendo con las manitos así.
3: Las dos.
2: Claro. Y hacen con la manito así, Cleo, Cleopatra. Aparte le ganamos Egipto.
3: Tu tumba, tu tumba, tu tumba.
2: No, pero...
3: Y que parezca Mirta.
2: Es un montón. Tiene que hacer el programa de los sábados.
3: Sí.
2: Bueno, 1137 000100. Si estás del otro lado, ¿quién tendría que cantar el himno? Pero no los clásicos, Abel Pintos, Lali,
4: Gasole. ¿No dijimos Oficial Schultz? ¿O no dijimos?
2: ¿El Oficial Schultz? ¿Crees que cante el himno?
4: Me encantaría el Oficial Schultz.
3: Vestido oficial.
4: Por supuesto.
2: Miguel me hace gestos así como diciendo, me niego a musicalizar este momento.
4: Qué lindo personal.
2: 1137 000100. ¿A quién te gustaría ver cantando el himno el domingo?
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1: Las 12:15 minutos, mañana a las 4 de la tarde vas a escuchar el himno. El tema es, ¿lo cantará algún argentino? Tiramos un sinfín de opciones que nos parecen muy atinadas en un listado que entró el oficial Schulz, Zulma Lovato, Electrostar, Las sí. Primas, metimos al marido de Ariana Aguirre sí. y la gente al 1137-00-100, seguramente tienen muy buenas propuestas. A ver.
2: Hola, Pela. A mí me gustaría ver a Wanda Nara con Aníbal Pachano cantando el himno.
1: No está mal.
3: Lo veo, lo quiero.
4: Lo veo, lo quiero.
1: Me parece bien. Para mí tendría que ser Wanda cantando y Aníbal con la galera atrás.
4: Haciendo un pasito.
1: Con un acorio y todos los jugadores con galera. Claro. Y entra Gravier con el look que se casó que tenía galera.
5: Sí. Y que Pachano diga, a llorar al campito. Exacto. A llorar al campito.
1: ¿Y dónde están? En el campito de juego. Tiene que ver con todo. Sí. Es una muy buena idea, a ver.
6: Yo quisiera que cante el himno Pablito Ruiz.
4: Pablito Ruiz. Pablito ¿cómo Ruiz? No lo nombramos?
1: La verdad que es una falta de respeto a la música habernos olvidado de Pablito.
5: Y le canta la madre patria también, oh mamá.
1: Es más, en un momento para mí Pablito corta y dice, ¿sabes qué? Estoy harto que me digan Pablito, porque tengo como 40 años. ¿Cuántos años tiene Pablito Ruiz?
4: Y te digo, ya este año se jubila.
5: No.
4: Este año se jubila, así que ya no es más para Pablito.
1: A ver, para dame un segundito, que quiero chequear cuántos años tiene. Déjame ver, un segundito. ¿Cuántos años tiene Pablito Ruiz?
4: Tiene 51 años.
1: ¿Cómo sabes que tiene 51 años?
4: Porque me acuerdo que...
1: ¿Cómo sabes todo, Calzaroto?
4: Tiene 51 años.
1: Lo que es vivir en la redacción, es un periodista de raza. ¿Qué más?
7: Para mí lo tiene que cantar Ricky Maravilla. Y quedarse con los pibes toda la concentración para motivar el equipo.
8: Cuidado la bombachita.
5: Cuidado con el rulito. ¿Viste el rulito que no?
1: Estuvo la Mona Jiménez dando vueltas por ahí.
4: ¿Sí? La Mona Jiménez, ¿cómo
1: no? Y claramente nos trajo suerte.
4: Claro.
1: Para mí tendría que entrar la Mona cantando el himno y tirando esta en el medio.
5: Sí.
1: ¿O no?
4: La manito.
1: Tirando una manito cada
4: claro,
1: tanto.
4: Claro, el pasito.
1: ¿Qué más?
9: Los sultanes.
4: Los sultanes.
1: Los sultanes. El de los sultanes en un momento estaba en el programa de Tinelli.
5: En la tribuna.
1: Señor de los sultanes.
4: Sí. Claro.
1: ¿Qué más?
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11: Chicos, el himno lo tiene que cantar el grupo Comanche.
4: Comanche.
1: ¿Sabés quién me gustaría mucho? Edgar de Volcán y que entre con la limusina.
4: Directamente.
1: Porque Edgar de Volcán tiene una limusina, ¿sabías?
5: Y Charlie que se quede arriba de la limusina.
1: Diciendo solo say no more. Say
4: las
1: no
4: 14 more. Pares de media que se ponía.
1: Claro.
4: Porque en un momento, eso no era tuyo, papi.
1: Ahí había un soquete.
4: Claro.
1: ¿Qué más? ¿Sabés qué me quedé pensando antes de ir a otro más? Que ya hasta acá es un montón. ¿No les parece?
4: Pero me gusta tener
1: ¿quién
4: ese...?
1: ¿Quién cantará el himno, entonces?
4: En sí no se sabe. Pero de alguno de estos tiene que salir, ¿eh?
5: Sí, le dimos una manito, por si sí. están en dudas.
1: Al Chiqui Tapia, si tenía dudas, le acabamos de dar un claro. casting. Hicimos un casting en vivo.
5: Sí, lo mandamos en el jet privado que contabas, ¿viste?
1: Exacto.
5: Mandamos.
1: Ese barato de 35 lucas, verdes. Sí. Chiqui, ya tenés quien canta entonces el himno, dale.
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1: ¿Y hay ganadora o ganador de la remera más el morfi más el helado?
2: El combo mundialista de la remera de la selección argentina, más las 3 docenas de sándwich de miga de Ramallo Club, más los 2 kilos de helado cremolati, se lo lleva Santiago Valdés, terminación del DNI 787. Felicitaciones, Santiago. Gracias a toda la gente que ha comentado. Vos nos buscás en YouTube como La Siente, suscribís, dale like, porque en un rato hay más premios para vos. Ah, Santiago, mandanos un WhatsApp al 11 3700 0100 para coordinar la entrega.
1: Una cosa importante, se viene Santiago Calzarotto con todo lo que tenés que saber del Mundial y dice que va a dar la formación.
3: Tenemos la formación.
1: Dice que tiene la formación.
2: Ni Scaloni la tiene.
1: Ni Scaloni pero... la tiene y la tenemos acá, quédate.
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7: Les habla su comandante del vuelo 7711 con destino a Buenos Aires. Les pido que se ajusten sus cinturones de seguridad porque estamos pasando por una zona de nubosidad densa. 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Muchas gracias.
8: La estás cantando, lo estás deseando. Mate cocido taragüí. Me gusta, lo tomo. ¿Y qué?
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1: Los amigos de YPF nos traen la información del Mundial en la voz de Calzarotto, que el otro día, cuando va a arrancar el partido, recibo a mis redes sociales reclamos porque Calzarotto había dicho que entraba Montiel por Molina, y cuando veo la formación estaba Molina.
2: No, no puede ser. Debe haber algún error.
1: Vamos a hacer una cosa. La semana que viene vamos a chequear de todas tus informaciones.
2: Algún error.
1: Si pifiaste en algo.
2: Chico, tengo toda la información.
1: Por favor, picadita para que entre toda.
2: Sí, primero que en el entretiempo, ¿quién va a cantar? Shakira, Madonna, Justin Bieber,
3: que para los que no saben, Justin es de Pisces.
2: Para los que no saben, Justin es de Pisces.
1: Yo creo que ese corte es el mejor corte de la historia. ¿No me lo regalás otra vez, Miguel?
3: Para los que no saben, Justin es de Pisces.
1: Te agradezco mucho.
2: BTS, Coldplay, todos estos 17 minutos.
1: ¿Pero qué? ¿Te hacen un coro? Porque por 17 minutos todos esos.
2: Todo rápido.
1: Es picadito, rápido.
4: En 11 minutos cantan, porque el resto es armado y desarmado.
2: Armado y desarmado. En total 17 minutos.
1: Por favor.
2: ¿Vos querés saber cómo va a salir Argentina?
1: Ay, sí, por favor, dale que anotamos.
4: Dale.
2: En el arco Dibu.
1: El Dibu.
2: Molina, Cuti, Martínez, Tagliafico.
1: Bien.
2: En el medio hay cambios.
1: ¿Hay cambios?
2: Ah. Vuelve Rodrigo de Paul.
4: Sí.
2: Va a jugar Enzo. Sale Paredes.
4: Ah.
2: McAllister. Messi, Julián y Nico González. Upa. Este es el equipo para mañana.
1: Y se quedó fuera Giuliano Simeone.
2: Porque vuelve Rodrigo de Paul.
1: La rompió el otro día.
2: Vuelve Rodrigo de Paul.
1: Este es el equipo de Calzarotto.
2: No. Esto es un dato.
1: ¿Tenés información? ¿Tenés algo más?
2: Datos, no opinión.
1: ¿Tenés información, por ejemplo, qué está pasando ahora en la concentración?
2: Sí.
1: ¿Qué están haciendo ahora?
2: En este momento.
1: Creo que es una hora o dos horas menos.
2: En este momento están viendo que van a almorzar.
1: ¿Están chequeando?
2: Sí. El ganador.
1: ¿Cuál es el menú para el mediodía?
2: Van a comer unas pastas.
1: ¿Es verdad que uno de los jugadores, que no vamos a decir quién, pidió Viteltoné?
2: Sí.
1: ¿Por cábala?
2: Sí. Ok. 50 millones de dólares para el ganador.
1: ¿Es poca guita 50 palos verdes para un mundial con toda la plata que se maneja ahí? Porque no podemos comprar ni el 33% de Julián Álvarez.
2: Claro, vos pensás que con el premio no comprás el pase de Julián.
4: Bueno, pero le tuviste que pagar a Shakira para que cante, a Madonna.
1: Sí, tiene muchos gastos.
4: Claro.
2: No me dejás completar la información.
1: Ah, tengo que cerrar.
2: Además, el ganador se lleva un anillito.
1: Ahí está.
2: Como la NBA.
1: De Ricciardi.
2: Sí.
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3: Momento de tensión. Preguntaba a quién me tatuaría si gana Argentina. Y teníamos al voleo, quien tenía en la mente. Calzarotto dijo que mi cara en su nalga.
4: Sí.
3: Vos dijiste algo en las Lolas.
4: Sí.
3: Y en el caso mío, la respuesta correcta era
4: Gustavo Bermúdez, en Nano, ¿eh?
3: Con la orca saliendo.
4: Sí, exacto. Quien dio la respuesta correcta es Nora de Santelmo. Terminación del DNI 258. Felicitaciones, Nora. Te llevaste el parlante de la gente de Phoenix Fianza.
5: Por favor, vamos mañana. Concentrémonos.
3: Sí, tratemos como de hacer como una energía general.
5: Claro.
3: Que se vaya como sumando, levante de acá, agarre por América, llegue hasta...
5: Y agarra, sale de corriente derecho, desde el obelisco.
3: Le pega derecho por Panamericana, llega hasta Nueva Jersey.
5: Claro.
3: Donde se juega el partido, o claro. New Jersey.
5: Primero agarra la ruta 40.
3: Sí.
5: Y después ya empieza
3: a andar agarrando por donde haya menos peajes, ¿o no?
4: Sí.
5: Claro.
4: Sí, pero va a llegar, va a llegar.
3: Si se te traba en Panamá, fíjate que está el canal ahí. Ahí claro. Se complica un poquito.
5: Sí.
3: Entrás por el Golfo de México, que no sé si se sigue llamando Golfo de México ahora.
5: Esperemos.
3: Si das la vuelta.
4: Si te agarra un piquete, ya estás acostumbrado, así que sabes cómo esquivarlo.
3: Exactamente. Y tiremos toda una energía general que cuando los españoles salgan a la cancha no sepan qué hacer.
5: Claro.
3: ¿Sabes cuál es buena? Meterle a Nicki Nicole a cantar un ratito a Yamil Jamal y lo sacás de foco. Pues dice, claro. Me gasté una Ferrari acá.
5: Es buena esa.
3: Una Ferrari.
4: No está mal.
5: Es buena
4: está
5: mal. Esa.
3: Para
5: claro.
3: Mí cada vez que la toca, que todo diga Nicki. Como le hacen Messi a Cristiano en Arabia.
5: Claro.
3: No es mala esa.
4: No es mala.
3: Vayan pensando opciones, pero sí. Si todos tiramos para el mismo lugar,
4: sí.
3: ¿Quién te dice el sábado que viene, si Dios quiere, estamos dando una gran noticia?
4: Ay, por favor.
5: Por favor.
3: Por lo digamos antes para no quemarlo, pero la manija es total.
5: No.
4: El freezer ya no da más, muchachos, de tanto congelar arqueros y todo.
3: Claro, Alejandra tiene el freezer lleno de jugadores. Gracias, Salas, gracias, Calzarotto, Miguel.clap, El Irrespe, José, y se quedan durante la tarde con Tomás, que les pone linda música, les hace compañía, les ronronea un poquito. Mm. Y cuando te quieres acordar, están jugando por el tercer puesto.
4: ¿Eh?
3: Nosotros vamos mañana por el campeonato mundial.
5: Vamos.
3: Que tengan lindo fin de semana y lo mejor para Argentina en este domingo que se viene. Chau.
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6 minutos después de la 1 de la tarde en todo el país. Empezamos con Laura Branigan haciendo Gloria este Music Weekend en la 100. Este sábado 18 de julio, imagino ese nivel de ansiedad, pero no vamos a entrar mucho en detalles. Tenemos 16 grados 7 en la ciudad de Buenos Aires. Tenemos mucha humedad en la ciudad de Buenos Aires. Y tenemos mucha música en el Music Weekend con Josefina Mojanich en producción, Ariel Dota coordinando todo, Emma Garbacho en musicalización, Diego Pozo en la dirección general de la radio. Mi nombre es Tomás Galván y esto es The Pitch Mode.

Grandísimo señor Charly García. 16 grados 7 la temperatura en la capital federal, 20 minutos se pasan de la 1 de la tarde en todo el país. Juntos con mucha música en el Music Weekend de la 100. Y ahora, ahora, momento de habilitar el 5167010, 5167010, para que nos compartas ese código que vos crees que abre el maletín. 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

0: de la tarde, 33 minutos en todo el país, 16 grados 7 la temperatura en la capital federal. Mucha música en el Music Weekend de la 100. Ahora con Taylor Swift y Post Malone haciendo Fortnite. Post Malone, que mañana se suma a la presentación de la final del Mundial. Es un festival aparte en la final del Mundial, una cosa tremenda.
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0: Muy bien, quien se comunicó con nosotros hace un ratito nada más es Karina González. Estaba yendo a un torneo de natación, Karina, cuando se comunicó con nosotros. Es de Lanús, sus últimos tres son 506. Y nos contaba que ella cree que la fecha que abre el maletín es 23-11-16. 23-11-16 porque es el día en que nació Martina, su hija. Así que ya está en carrera, Karina, para participar por los 2 millones de pesos. 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Vas a tener chances para participar, así que si tenés un código, si estuviste siguiendo pistas, estuviste descartando otros, estuviste pensando, tenelo preparado, tenelo listo, que en un ratito nada más vas a poder participar por los 2 millones de pesos. Mientras tanto, Karina, desde Lanús, nos dice que su fecha es 23-11-16. ¿Estará en camino, Karina, para participar por los 2 millones de pesos? Muy probablemente. Vos también, como te dije, ten el código a mano en cualquier momento. Puede ser tu momento. Y mira si el afortunado termina siendo vos.
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3: 17 grados, una décima la temperatura en la capital federal. Cielo completamente cubierto. La humedad del 83% y mucha música en el Music Weekend. Delight. Haciendo Good is in the Heart.

0: Te acompañamos con mucha más música en el Music Weekend de la 100. Ahora los Babasónicos haciendo La Lanza. Nos separan 2 minutos de las 2 de la tarde en todo el país. 17 grados una décima de temperatura en la capital federal. 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
0: El encargado de empezar una nueva hora, F.R. David, haciendo Wars.

0: Estás escuchando el Music Weekend de la 100, tu fin de semana con la mejor música. 17 grados, una décima de temperatura en la ciudad de Buenos Aires, 13 minutos después de las 2 de la tarde en todo el país. Gustavo Zeta y Charlie. Soda Stereo, año 1997, cerrando en el estadio de River. Acompañándote en la tarde de la 100.
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0: Nosotros seguimos juntos, acá en la 100, la radio que está donde vos estás.
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1: 2 de la tarde, 16 minutos en todo el país. 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

en el Music Weekend de la 100, donde tenemos la mejor música para vos en este sábado a la tarde. Ahora con Sophie Ellis Bextor y el remix de Pee Now de Merle on the Dance Floor. 28 minutos se pasaron de las 2 de la tarde en todo el país. -6 grados 4 la temperatura en la ciudad de Buenos Aires, cielo completamente cubierto. La humedad del 85%, hay probabilidad de tormentas aisladas para la noche en Buenos Aires.

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0: 16 grados 4 la temperatura en la capital federal. Este es el Music Weekend de la 100, con la mejor música para acompañarte durante el fin de semana. 2 de la tarde, 50 minutos en todo el país. Escuchamos a Lou Reed con Satellite of Love.
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0: tenemos la mejor música para vos en el Music Weekend de la 100. Cuando 4 minutos nos separan de las 3 de la tarde, escuchamos a No Te Va a Gustar en vivo haciendo a las 9. 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Pero ahora lo que vamos a hacer juntos es informarnos. ¿Qué está pasando? AFA revelan que el FBI investiga a Javier Faroni por la compra de departamentos en Miami por 11 millones de dólares. Las operaciones se habrían hecho en efectivo.
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0: Avanza el temporal en Chile. Ya son 4 los muertos y alerta roja en Valparaíso. Ya hay miles de evacuados y viviendas destrozadas. Para este sábado se espera el pico de lluvias en Valparaíso, Coquimbo y la capital, Santiago.
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0: Francia e Inglaterra van por el tercer puesto del Mundial 2026. El encuentro comenzará a las 18 horas Argentina en el Hard Rock Stadium de Miami. Definirá cuál de los dos equipos se quedará con el último lugar del podio en la Copa del Mundo. Mbappé buscará cerrar el torneo como el máximo goleador.
1: Ahora
0: tenemos 16 grados 4 en la ciudad de Buenos Aires.
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0: Europe se encarga de empezar una nueva hora juntos en el Music Weekend de la 100. Grandes clásicos acompañándote. Ahora, The Final Countdown en la tarde de la 100.

0: Tu fin de semana con la mejor música claramente está en el Music Weekend de la 100. 12 minutos después de las 3 de la tarde en todo el país, 16 grados 4 la temperatura en la ciudad de Buenos Aires. Uno de los enormes cortes de difusión del álbum más vendido del rock nacional. Escuchamos a Fito Páez haciendo Dos días en la vida.
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0: Te acompañamos con mucha más música en el Music Weekend de las 100. 28 minutos después de las 3 de la tarde en todo el país. Escuchamos a ella, escuchamos a Dua Lipa haciendo Love Again.
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0: ¿Quién se contactó con nosotros hace un ratito nada más? Es Noemí. Nos llamó Noemí desde Ciudad Evita y nos dijo que la fecha que piensa que abre el maletín con los 2 millones es 17-10-87. 17-10-87. Noemí eligió esa fecha porque nos cuenta que ese día se casó con su marido Claudio y también nos contaba que si gana usaría el dinero para ir a ver a sus hijos que están viviendo en Europa. 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Seguimos nosotros con 16 grados 4 en la ciudad de Buenos Aires, juntos en la tarde de la 100.
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0: Joaquín Levington y compañía, Turf, reversionando uno de sus clásicos junto a Conociendo Rusia. Escuchamos Magia Blanca, 3 de la tarde, 37 minutos, 16 grados 4 la temperatura en la ciudad de Buenos Aires.
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0: Transmite LRA Radio Nacional, junto a todas las emisoras de la cadena nacional de radio y televisión del país, con motivo de preguntarle si alguno recuerda cómo era la melodía de la canción de Mate Cocido Tarahui, o si Yo tomo mate cocido y qué. Hasta aquí, la transmisión de la cadena nacional de radio y televisión.
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0: 4 de la tarde en punto en todo el país. Ciro y los Persas reversionando el clásico de los Piojos, Ruleta, formato acústico. Grandísima versión para acompañarte en este sábado de la tarde. Un sábado en el cual en un ratito nada más tenemos pases exclusivos para una van premier. ¿Querés saber de qué se trata? En un ratito te vamos a estar contando. Mientras tanto, abrimos una nueva hora.
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0: oxidado en vivo. Escuchamos a los Caballeros de la Quema a las 4 y cuarto de la tarde en todo el país. 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

4 de la tarde, 45 minutos en todo el país, 16 grados, una décima de temperatura en la ciudad de Buenos Aires, en el Music Weekend de la 100, Gustavo Cordera haciendo El Italiano.

0: Grandísima versión en vivo de Dread Marai, haciendo Tú Sin Mí, uno de sus grandes clásicos para acompañarte en la tarde de las 100, dos minutos después de las 5 en todo el país. Seguimos juntos, escuchando grandes canciones elegidas especialmente para vos y acompañarte en este fin de semana. Ahora mismo lo que vamos a hacer juntos es informarnos. ¿Qué está pasando? Franco Colapinto largará 11º en el Gran Premio de Bélgica. El piloto argentino había terminado en el puesto 13, pero debido a sanciones avanzó 2 posiciones. La carrera será mañana a partir de la hora 10.
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0: Luego de los terremotos en México y Guatemala, las autoridades descartaron peligro de tsunami. A su vez, confirmaron que, a pesar de los destrozos, no hubo víctimas fatales.
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0: La AFA postergó los partidos que estaban programados para el lunes y martes por la llegada de la selección argentina. Por esto se deberán reprogramar 11 encuentros y la Supercopa Argentina entre Estudiantes e Independiente Rivadavia.
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0: La temperatura en la ciudad de Buenos Aires, 16 grados una décima, cielo completamente cubierto, la humedad del 89%. Para esta noche en la capital federal hay probabilidad de tormentas aisladas y 14 grados que acompañarían las tormentas en la ciudad de Buenos Aires. Nosotros mientras tanto seguimos juntos en el Music Weekend de la Cien.
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0: Sister Sledge se encarga de empezar la última hora en la tarde de La 100 con We Are Family.

Tenemos la mejor música para vos en este Music Weekend de la 100. 11 minutos se pasaron de las 5 de la tarde en todo el país. Uno de los últimos lanzamientos de Bruno Mars. Esto es I Just Might. Momento de sábado en el cual ya empieza a jugar ese matecito, empieza a jugar ese café con leche. Algo dulce para acompañar. Por mí estaría bien. Me vas a elegir una media lunita, estaría bien. Una, dos. Quien dice dos, dice tres. Viste que ahora cuando estás con ansiedad medio antes de un partido es medio peligroso. Con dos estamos bien. Nosotros nos encargamos de poner mucha música. Ahora Maná, haciendo Si No Te Hubiera Sido en la 100, la radio que está donde vos estás.

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21 minutos se pasaron de las 5 de la tarde en todo el país y en el Music Weekend es momento de habilitar el 5167010. ¿Para qué? Para que nos compartas tu código de 6 dígitos, tu fecha, esa fecha que vos crees que abre el maletín con los 2 millones de pesos. 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

0: Escuchamos a Francia 98 junto a Jorge Serrano haciendo Cuando Habla el Corazón. 5 de la tarde, 38 minutos en todo el país. Seguimos juntos con mucha música en el Music Weekend de la 100. Pero ahora, momento de un nuevo participante.
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0: Quien se comunicó con nosotros es Valentín desde Rosario. Nos dijo que cree que la fecha que abre el maletín con los 2 millones de pesos es 22-10-22. 22-10-22, dijo Valentín. Nos contaba que eligió esa fecha porque justamente ese día adoptaron a su perra Lola y nos contaba que si gana usaría el dinero para viajar a la costa argentina. Qué lindo, un plancito de costa. Me encanta, me encanta. Valentín nos contaba, nos pasó su código 22-10-22. Con el que ya está en carrera para los 2 millones de pesos. Si vos tenés tu código a mano, tenelo listo, tenelo listo. No desesperes, pero estate atento, porque en cualquier momento vos también podés participar por las 999 lucas de la 99.9 que duplicamos en la 100, que son 2 millones de pesos y que pueden ser para vos.
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0: Daft Punk con Nile Rodgers en guitarra y Pharrell Williams cantando uno de los grandes éxitos de este siglo. Escuchamos Get Lucky. 6 minutos nos separan de las 6 de la tarde en todo el país. Seguimos juntos en la tarde de la 100, la radio que está donde vos estás. La CIAN.
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0: Muy bien amigos, 15 grados 8 la temperatura en la ciudad de Buenos Aires, cielo completamente cubierto, la humedad del 90%, tormentas y 14 grados y para mañana domingo, día de final, hay una leve probabilidad de chaparrones para la mañana y la tarde. Máxima de 15 grados, mínima de 10 para la capital federal.
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0: En punto en todo el país, grandísimas canciones para acompañarte en el fin de semana, en el Music Weekend de recién, cuando llegamos al final. Con el Unai Viademonte en la producción, Ariel Dota coordinando todo, Emma Garbacho en musicalización, Diego Pozo en la dirección general de la radio. Ahora mismo te quedas con Fabián Serfoglio en el disco retro de la 100, con esas canciones que son parte de tu historia. Mi nombre es Tomás Galván y mañana desde las 2 de la tarde nos reencontramos para seguir escuchando tus canciones en el Music Weekend de la 100. Chau.
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Hola retromaníacos, bienvenidos. Aquí estamos en el disco retro de las 100. ¡Qué nervios, por Dios! John Travolta, Olivia Newton-John al comienzo. You are the one that I want. Vos sos el único. Sos la única. Cuenta regresiva. Hay que tener fe, como hasta ahora, tranquilo. Conservar la calma y las cábalas. Por supuesto. Todo va a salir bien. Adelante, retromaníacos. Nos quedamos hasta la una con las canciones de tu vida, los sonidos de tu historia. Continuamos a bingo con Pet Shop Boys en el disco retro de la 100. En todo el país, en todo el mundo, It's a Sin.

0: Ritmo Dance Latino con Bob Sinclair, Gary Payne, Love Generation, equipo completísimo aquí. En una Vía de Monte produce, Ariel Dota coordina la produ, Emma Garbacho la musicalización, Diego Pozo en la dirección general de la estación de radio, soy Fabián Serfoglio, bienvenidos Retromaníacos.
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Estás en el programa de clásicos más clásico de la Argentina, Disco Retro, 25 años siendo la banda de sonido de tu vida. Soda Stereo, en vivo, Sobredosis de TV. Y en el Disco Retro te presentamos una nueva sección, un artista dos décadas, en donde escuchamos a un artista o una banda que estuvo lo más alto en tiempos diferentes. Hoy vamos a hablar de Erasure. El dúo de Vince Clarke y Andy Bell conquistó las pistas de todo el mundo y hasta el día de la fecha sus canciones siguen sonando y ya son himnos musicales. Uno de estos es sin duda el tercer sencillo del álbum de Innocence, A Little Respect, de 1988. Tema que no solo transformó un emblema del pop, sino que también de la comunidad LGBTK+, la cual al momento de...

lanzamiento de la canción, vivía momentos de mucha discriminación. La letra contiene un fuerte mensaje. ¿Qué religión o qué razón podría llevar a un hombre a abandonar a su amante? Una simple estrofa que ayudó a potenciar la lucha. El bajo sintético le da un ritmo muy especial a la canción. Vince se enamoró de la distorsión que este le daba y no se equivocó. Fue un éxito tan grande que hoy lo seguimos recordando. Tu cuerpo seguro lo recuerda. En un artista, dos décadas de disco retro, suena ya Erasure.

0: todavía, ¿no? Estamos un poquito en calor con I Need Your Respect y Deja. No te relajes tanto, porque en un rato volvemos a escuchar otro hitazo de este dúo. Erasure, un artista, 2 décadas, aquí, en el disco retro de la 100.
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Jimmy Somerville al frente de Commoners, Never Can Say Goodbye, una canción con mucha historia, la hicieron los Jackson 5, entre otros. Hay más canciones, hay más clásicos. Juntos en el disco retro de la 100, cielo cubierto en la Ciudad Autónoma de Buenos Aires, 15 grados, 2 décimos la actual temperatura. Para mañana se espera una mínima de 10 y una máxima 15 grados. Maroon 5. Una canción muy dulce. Sugar.

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0: Estás escuchando el disco retro con todas esas canciones que forman parte de tu vida. Prince and the New Power Generation, Cream. Atención, automovilistas retromaníacos. En la autovía 2 hay visibilidad reducida por lluvias en la zona de Chascomús y el peligro. Ya regresamos.
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1: Qué lindas combinaciones. Girls and Boys de Prince, por ejemplo. Cars and Girls de Prefab Sprout. Una nuestra. Chicas y muchachos nos esperan allá. Llevamos buenas cosas. Rutas Argentinas, tremendo. De Almendra. Esta también, ¿eh? Girls and Boys. Britpop.

0: Canciones que querés volver a escuchar suenan en el disco retro de la 100, Cristian Castro. Lloran las rosas.
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0: Durante esta hora, Julieta se despide. 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La reina de vacaciones y más clásicos de tu vida. Michael Jackson. Beat it.

0: minutos en el disco retro de las 100, 7 horas con los mejores clásicos. The Big Love, Roxette and Steppy Bowie, Modern Love. Cielo cubierto en la ciudad autónoma de Buenos Aires, 14 grados 4 décimos la actual temperatura. El pronóstico para mañana domingo en Cava indica mínima de 10, máxima de 15 grados. Tormentas fuertes por la madrugada, chaparrones por la mañana y por la tarde, y por la noche del domingo, cielo nublado.
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0: Una de las canciones de uno de los álbumes producidos por Cachorro López junto a ella, junto a Julieta Venegas, Limón y Sal. La canción se llama Me Voy. ¿Por qué?

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1: Año 1984, álbum titulado como el año 1984. Con el nenito al lado, fumando un cigarrillo en la tapa. ¡Qué portada, por favor! Después apareció más adelante Nevermind de Nirvana. Un número uno, el único número uno de esta banda americana. Van Halen

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Gritamos la línea 5167-0100. 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Hoy un gran momento.

0: escuchando al disco retro, 25 años compartiendo las canciones que forman parte de tu vida. Y voces también como esta hermosa voz, la de Corinne February, Signal Sister, Breakout, o la que escuchamos hace un ratito, Gloria Gaynor, I Will Survive.
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0: Nos llamó Roberto Milagres desde Dolores, la localidad de Dolores. Nos dijo que la fecha que piensa que abre el maletín con los millones es 21.09.73, 21 de septiembre de 1973. La eligió porque es la fecha en que presentaron su auto favorito, el Mustang 2. ¡Oh, André Roberto! ¡Qué tuerca, Roberto! ¡Oh! Y si gana, Roberto, que se llama Roberto por Moura, calculo yo, digo yo, no hay nada que ver. Si gana, usaría, por ahí es por Roberto Mouso. Si gana, usaría el dinero para hacer un viaje junto a su hijo Lucas a Europa. Roberto Milagres de Dolores, a cruzar los dedos.
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0: Estamos juntos en el disco retro de las 100, no se puede vivir del amor, el salmón, Andrés Calamaro. Y ahora nos informamos.
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0: Miles de hinchas argentinos realizan un banderazo en Times Square a horas de la final contra España. De seguir sumando gente, la convocatoria pasará para Central Park para continuar con el aliento a los jugadores.
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0: Ya son 4 los fallecidos en Chile a causa de un fuerte temporal. Los vientos superaron los 160 kilómetros por hora y dejaron a más de 400.000 usuarios sin luz.
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0: Inglaterra venció a Francia por 6-4 y se quedó con el tercer puesto del Mundial. Kylian Mbappé convirtió 2 goles y por el momento quedó como el máximo goleador de la competencia.
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0: La temperatura actual en la Ciudad Autónoma de Buenos Aires es de 14 grados 9 décimos con cielo cubierto. 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
0: Por delante la música de Aja. Fabulosos Cadillacs. The Cure y más clásico de tu vida. Black Box.

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0: Music, canal de corredor de la Sinensis, Rey McCoy, Son You. Atención, automovilista retromaníaco, Sabrina Director y José de Calasanz, hay corte parcial por siniestro vial.
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Estamos juntos en el disco retro de la 5, las canciones de tu vida. Versión mix de Cure. Friday, a mí lo bate su Duran Duran, Hungry Like the Wolf. Tenemos un gran momento vinílico, una canción en su formato original, a no perderse, al trío de Police. Y además, dos décadas, un artista.

Estás en el disco retro de las 100 con todas esas canciones que crecieron con vos. UB40 Can't Help Falling in Love. La canción memorable que hizo muy popular Elvis Presley, una versión noventera. 20 con 52 minutos. Esta banda tuvo una gran balada, una power ballad en 1984 con Still Loving You. Y repitió con esta, que apareció en 1991, una banda rockera alemana, Scorpions, en el disco retro, Wind of Change.